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1: Bienvenidos, mis queridos amigos y hermanos del alma, a este maravilloso programa el día de hoy. Recuerden que hoy es un día esotérico, un día cabalístico, un día en el que usted tiene que decirle adiós a los sufrimientos, a las angustias, a los padecimientos. Sean bienvenidos a un programa más, un programa de orientaciones, de consultas, de asesorías que tenemos el día de hoy, para que usted participe con una llamada. Recuerden, hermanos y hermanitas del alma, que este es un programa en vivo y en directo, para que usted pueda comunicarse con nosotros y participar en este programa, dándonos su fecha de nacimiento. Así que en este momento le damos cobertura a nuestra línea telefónica para que usted pueda comunicarse con nosotros y poder recibir la gran asesoría espiritual que tenemos el día de hoy para usted. Recuerden que hoy es día para que usted se acerque a una consulta, para que usted solucione los problemas sentimentales, problemas familiares, problemas de salud, problemas económicos, problemas laborales. Así que acérquese usted, que en este momento está batallando, que no le rinde el dinero, que no le lucen las cosas, usted que juega y apuesta y no gana nada. 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
1: Recuerde bien nuestro domicilio aquí en la ciudad de Mexicali, para que usted llegue con nosotros, no se confunda, no se vaya usted a equivocar. Recuerden que hay muchas personas que dicen tener poderes, conocimientos, sabiduría de poder ayudarle a usted al problema en el amor, para algún problema en la salud, para algún problema económico, y de pronto lo único que hacen es jugar con su fe, jugar con sus sentimientos, jugar usted con la fe que usted tiene de poder encontrar una esperanza, de poder encontrar usted un mejor vivir, de poder encontrar usted un camino positivo hacia su vida. Recuerde que nosotros somos profesionales, garantizamos los tratamientos, garantizamos nuestras consultas. Compruébelo usted con simplemente llamar, con llamar usted aquí a la radio, darme su fecha de nacimiento. Nosotros le vamos a hablar con la verdad a través de la numerología, a través de las cartas del tarot. 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Si esta línea se encuentra ocupada, puede usted llamar a la otra línea astral, a la otra línea psíquica, para que usted aproveche este maravilloso programa de orientación, de consulta, para que usted se desengañe. Quiere saber usted sobre una persona, quiere saber por qué le va mal en el amor, quiere saber por qué su dinero no rinde, quiere saber por qué sus negocios, lo que usted se propone, no le sale bien, que hace planes para una cosa y le salen para otras cosas, que todo se le voltea. Usted que se esfuerza demasiado, se sacrifica demasiado, pero no ve beneficios, no ve el fruto surgir al lado suyo, hermano, hermanito, llámenos, comuníquese, pregunte usted por qué están sucediendo estas cosas en su vida. Desengáñese a través de una llamada, comunicándose a nuestra línea esotérica, y recuerden que su llamada es totalmente gratis.
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1: Vamos a escuchar los síntomas de una brujería. Vamos a escuchar los síntomas de la maldad. Así que si usted tiene alguno de estos síntomas, yo lo invito a que se acerque a mi consultorio o que nos llame.
4: ¿Siente usted males extraños, decaimiento físico y mental? ¿No tiene el éxito deseado? ¿Despido del trabajo? ¿No tiene dinero? ¿Fracasos continuos en el amor? ¿Infidelidades? ¿Pérdida del sueño frecuente? ¿Pesadillas? ¿Se mantiene nervioso? ¿De mal genio? ¿Tiene deseos de tomar licor y drogas? ¿Ganas de llorar? ¿Ganas de quitarse la vida? ¿Impotencia sexual? ¿Pérdida de cabello? ¿Fetidez en el cuerpo? 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
1: Visíteme usted, hermano, hermanita, que tiene estos síntomas, usted que tiene enfermedades, que le duele la cabeza, la cintura, las piernas, usted que mantiene cansado, que no duerme, que no descansa, que ha tomado medicinas, medicamentos, tratamientos, pero no le hacen. Tenga cuidado, porque usted puede estar siendo víctima de un daño, usted puede estar siendo víctima de la maldad, de algún hechizo, de pronto usted no lo sabe. Con simplemente usted hacer una llamada, usted puede desengañarse, porque nosotros, a través de la fecha de nacimiento, de la numerología, de los números, a través de las cartas del tarot, podemos decirle qué es lo que pasa en su vida, si lo que usted tiene es bueno o es malo, si lo que le han hecho es provocado por alguna tercera persona que lo único que quiere verla es enfermo, o verlo destruido, verlo fracasado, usted que tiene su trabajo y de la noche a la mañana lo despiden, usted que tiene mala suerte o que consigue trabajo pero dura muy poco en los trabajos, no le rinde el dinero, usted que tiene su negocio y su clientela ha disminuido, usted que en este momento ve que la clientela se ha alejado, que no progresa, que no sale adelante, que ni para los gastos le alcanzan, visíteme, acérquese, que nosotros tenemos amuletos, tenemos secretos, tenemos sabiduría para poderle ayudar, para poderle orientar, para poderle a usted guiar por un camino positivo y usted recupere esa suerte que se le haya perdido.
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1: En este momento tenemos una llamada en vivo y en directo. ¿Qué tal, hermanita? ¿De dónde me habla?
6: De aquí, de Mexicali.
1: ¿Cuál es su fecha de nacimiento?
6: 2-16-87.
1: O sea que usted es de febrero.
6: Sí.
1: ¿Del 16 del año 87?
6: Sí.
1: ¿Es católica o es de otra religión?
6: Cristiana.
1: Ok, vamos a darle entonces su día de suerte, su día favorable, día positivo para usted, son los días sábados, ¿ok? Su color de suerte, color que le va a traer paz, tranquilidad, buenas vibraciones, buenas energías, es el color amarillo y el color azul celeste, ¿ok? Son los colores de buena vibración, de buena energía, ¿ok?
6: Ok.
1: No le vamos a dar santo de devoción porque me dice que es cristiana. Vamos a pasar con los números de su suerte. Según la numerología de su fecha de nacimiento, corresponde al número 39, y al número 71, ¿ok, hermanita?
6: Okay.
1: Bueno, ponga mucha atención lo que le voy a decir, porque a través de la numerología de su fecha de nacimiento, a través del estudio, se visualiza en este momento una persona preocupada, intranquila y desesperada, porque estoy viendo y estoy visualizando que en tu corazón hay dudas, en tu corazón hay intranquilidad, ¿verdad?
6: Okay.
1: Y esas dudas se debe a una persona, o sea que usted duda de una pareja, ¿verdad, hermanita?
6: Sí.
1: ¿Es usted casada o solamente son novios?
6: Estábamos casados, estamos separados.
1: Ah, okay. ¿Ahorita se separaron?
6: Ya tenemos como 8 meses.
1: 8 meses, bueno. Déjeme decirle, hermanita, que yo aquí estoy viendo y estoy visualizando que en la relación que usted tuvo con esta persona, veo que hubieron muchos problemas, muchos conflictos, muchas dificultades, en el cual también se interponía mucha gente entre ustedes, ¿verdad? Entre esa felicidad, entre ese hogar, ¿verdad?
6: Sí.
1: Aparte de esto, veo que las dudas que usted tiene es que usted quiere saber si él está con otra persona, ¿verdad, hermanita?
6: Sí.
1: ¿Cuál es la fecha de nacimiento de él?
6: 7/11/82.
1: 7 de julio.
6: Ajá.
1: Julio 11/82.
6: Ajá.
1: Veo mucha indiferencia de parte de esta fecha de nacimiento. Veo aquí claramente que a través de la numerología estoy captando que él cambió mucho en su actitud, en su manera de ser, en su comportamiento, ¿verdad?
6: Sí.
1: Ya no era el mismo como antes, ¿verdad? Veo que últimamente todo le molestaba, cualquier cosa le enfadaba, y aparte la relación sentimental se fue enfriando demasiado, ¿verdad, hermanita?
6: Sí.
1: Bueno, ¿usted qué es lo que quiere saber? Porque aquí lo que yo estoy viendo claramente a través de la fecha de nacimiento, estoy viendo que sí hay una tercera persona, pero no veo que esa tercera persona esté con él. Aquí yo veo que él, antes de juntarse con usted, él fue anteriormente comprometido con alguien. ¿Usted supo algo así?
6: No.
1: Bueno, entonces aquí lo que nos marca, a través de la fecha de nacimiento de él, que había una tercera persona, pero antes de usted, de ustedes conocerse, de estar juntos, y yo veo que esa es la tercera persona que se está interponiendo ahorita entre ustedes y está destabilizando las emociones y los sentimientos de él. Yo necesito que usted venga conmigo, me traiga una fotografía, porque él es víctima de brujería, él es víctima de cosas malas, con el único fin de que él se alejara de su lado. Pero él no está con esa mujer para que usted de una vez se desengañe, ¿oyó?
6: Okay.
1: Eso es que lo que quiere esa mujer es que caiga en sus manos, en sus redes, para que, mejor dicho, usted se desilusione más de lo que está.
6: Okay.
1: ¿Usted sí lo quiere?
6: Sí.
1: ¿Y usted qué es lo que quiere? ¿Qué es lo que anhela? ¿Regresar con él o solamente quería saber?
6: No, que regresemos.
1: Bueno, entonces, ¿usted tiene alguna foto de él?
6: Sí.
1: Tráigame la foto. Yo con la foto le digo quién es la persona que los está perjudicando y de una vez miramos la manera de cómo hacerle la curación para que él regrese a su lado. ¿Yo, hermanita?
6: Ok, está bien.
1: No se preocupe, que aquí le veo posibilidades de que ustedes dos arreglen la situación sentimental, ¿ok?
6: Okay.
1: Bueno, échele ganas, y ya tiene mi domicilio.
6: Sí, ya tengo su domicilio.
1: ¿Ya tiene usted tiempo escuchándome o es la primera vez que me escucha?
6: No, ya tengo mucho tiempo escuchándome.
1: Bueno, hermanita, pues le agradezco mucho por participar en este programa, le agradezco por comunicarse con nosotros.
6: Ok, muchas gracias.
1: Gracias a usted, ¿le hemos dicho la verdad?
6: Sí.
1: A eso llamó usted, ¿verdad? Eso era lo que usted quería saber, ¿verdad?
6: Sí.
1: Bueno, hermanita, pues le agradezco mucho y que Dios me la bendiga y mucha suerte, y la espero en mi consultorio apenas tenga la oportunidad.
6: Ok, muchas gracias.
1: Ándale, hasta luego y que esté muy bien.
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1: Me despido de todos ustedes, mis queridos hermanos del alma. Que la paz y la tranquilidad reinen en todos sus hogares. Salud para todos.
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0: Son las 6.
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0: las 6 con 15 minutos.
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0: Son las 6:30.
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1: Son las 6:45.
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0: son las 7.
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0: Son las 7
1: con 15 minutos.
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0: Son las 7:30.
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0: Son las 7 con 45 minutos.
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0: son las 8.
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0: Son las 8:15.
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0: Son las 8 con 30 minutos.
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0: las 9.
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0: Son las 9:30.
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0: las 9 con 45 minutos.
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0: las 10.
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0: las 10 con 30 minutos.
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0: las 10 con 45 minutos.
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0: Son las 11.
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0: Son las 11 con 15 minutos.
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0: Son las 11:30.
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3: Hola, hola, soy Claudia Mejía, estamos en un nuevo episodio de Ya Oíste. Hoy vamos a hablar sobre alimentación. Ya sé, a veces es como de la rutina, el trabajo, no podemos alimentarnos bien y que llega el fin de semana y nada más queremos estar en casa, no hacer nada, pero creo que es muy importante. Hoy está conmigo un nutriólogo, es Cristian Gómez Montoya. ¿Cómo estás?
4: ¿Qué tal? Mucho gusto. Pues estoy encantado de estar aquí acompañándolos.
3: La alimentación, cuando nos queremos enfocar justo en nuestra alimentación, es que quiero bajar de peso. Uh-huh. Creo que es más como esa parte. Quiero bajar de peso, no tanto porque quiero estar saludable. Uh-huh. Entonces, ahí también hay un entorno de mitos muy grandísimos.
4: Claro, hay que empezar nuevamente con esta idea de disfrutar estos alimentos, de incluir pues una gran variedad, de empezar otra vez a disfrutar estos alimentos, de ya empezar a entender lo más valioso que es justo esta experiencia, en dónde podemos encontrar nutrición, pues realmente en todos lados, en lo que, por ejemplo, Navidad, Año Nuevo, que el Día de la Candelaria, realmente muchas veces nos juntamos para comer, para consumir alimentos, que si quiero regalar un detalle, doy chocolates, también aquí podemos encontrar nutrición justamente porque entra esta ingesta de alimento, y ahí también, esto también es dieta, no nada más es, ay, la dieta milagro, ay, esta dieta que me va a ayudar a bajar de peso, porque como tú bien lo dijiste, muchas veces nos enfocamos en el peso solamente, sin enfocarnos en lo que realmente vale la pena, que es la composición corporal, nuestra salud, y el porqué de ese alimento que estamos consumiendo.
3: Dijiste dieta, dieta es comerte un chocolate. Dieta, o sea, abarca toda tu alimentación.
4: Sí, dieta va muchísimo más allá. Es lo que consumes, sea lo que sea, que consumas día con día, eso es dieta. Okay. Así sea, comas nada más una manzana, eso ya entraría dentro de una dieta diaria.
3: Ok, y entonces, ¿cuál es la diferencia en llevar justo un plan alimenticio acorde a tus necesidades?
4: Ok, pues mira, llevar un plan alimenticio acorde a tus necesidades es justo eso, ir controlado, dependiendo si tienes alguna patología, dependiendo si tienes alguna necesidad, algún objetivo, si quieres también dirigirlo hacia algo más sencillo, hacia algo más, no sé, no a todos nos gusta lo mismo. Entonces aquí también entra esta parte de nosotros como profesionales de salud, irnos dirigiendo y acomodando, adecuando estos planes de alimentación organizados a cada persona. No tanto que las personas hagan lo que yo digo, si no les gusta, porque realmente no lo van a seguir. Van a decir, ah, pues, si este producto milagro o así, por más que funcione, no lo voy a consumir. Pero, creo que aquí es importante esta parte de aterrizar hacia dónde quieres ir y qué necesitas con tu alimentación.
3: O sea, sí o sí, todos, todas, debemos de acudir con un nutriólogo, con un profesional, para saber qué comer y saber qué comer bien, si se puede.
4: Claro, y se puede comer rico, se puede comer saludable, se puede comer bastante variado dentro de lo que tú necesitas en tu ingesta diaria recomendada, porque muchas veces pensamos que no, que debemos de comer pura lechuga, que debemos de comer puros licuados, puros jugos inclusive, ¿no? Que se tiene esta creencia, pero la realidad es que no va por ahí. Debe de ser como las características de la dieta correcta, debe ser variado, debe ser suficiente, aterrizar hacia dónde quieres ir y qué necesitas con tu alimentación.
3: O sea, sí o sí, todos, todas, debemos de acudir con un nutriólogo, con un profesional, para saber qué comer y saber qué comer bien, si se puede.
4: Claro, y se puede comer rico, se puede comer saludable, se puede comer bastante variado dentro de lo que tú necesitas en tu

0: debe ser variado, debe ser suficiente, debe ser adecuado para cada persona, inocuo, que esto quiere decir que sea saludable y limpio para las personas, que no nos haga daño, que cumpla con las características de higiene adecuadas también en el manejo de alimentos, y creo que esto también es muy importante de revisar.
1: Y si una persona que es vegana o vegetariana, no, bueno, vegetariana es diferente, ¿no?
0: Sí,
1: Ahorita vamos a hablar
0: es
1: sobre
0: diferente.
1: eso. Pero una persona que es vegana y no tiene un seguimiento constante o adecuado de un profesional, como lo es un nutriólogo, ¿qué impacto tiene en su salud?
0: Bueno, es importante mencionar aquí ya un poquito más específico, por ejemplo, nutrimentos como la vitamina B12, la vitamina D, el omega 3, y estos muchas veces no se pueden cubrir con una dieta 100% vegana, debido a que estos se encuentran mayormente en alimentos de origen animal. Sí se puede ya incluirlo en suplementación, pero hay veces que los mismos veganos dicen, no, yo de plano ni suplementación. Ahí hay que encontrar la manera, es todo un reto, la verdad, también encontrar como la manera de decir, a ver, estos alimentos pueden cumplir un poquito más con lo que necesitas. Se puede tener también un tipo de vida saludable diaria siendo vegano, pero sí tomando en cuenta que es importante cuidar esta parte de la vitamina B12, el calcio, el hierro, la vitamina B, como te decía, el omega 3, porque es esta parte donde ya entran como estos mitos de que no, si haces veganismo, ya vas a bajar de peso, vas a verte bien o vas a ser débil, siempre te van a contar puntos buenos o puntos malos, ¿no? Por eso es importante siempre acercarte con un profesional, porque en redes vas a encontrar opiniones a favor o en contra. En las noticias, de qué tendencias. En todos lados siempre te van a decir mucha información. Y como me decías, hasta una amiga puede llegar y, oye, no, es que mira, fíjate que bajé 10, 15, 20, 30 kilos. Pero no es tanto enfocarnos en el peso, sino enfocarnos en nuestra composición corporal.
1: Pues sí, porque puedes pesar 90 kilos, pero tu masa corporal es menor que el músculo. Entonces no es lo mismo,
0: Sí, un ejemplo que me gusta mucho darle a mis pacientes es esta idea de pesas, por decir también otro número, 70 kilogramos, pero bajas 1 kilogramo de grasa y luego subes 1 kilogramo de músculo, vas a seguir pesando los mismos 70 kilos, pero tu composición corporal va a ser muy diferente y tu salud también pues puede tener también cierto reflejo, ¿no? Y pues esa parte del veganismo muchas veces se cree erróneamente que es un tipo de dieta, pero no, como te decía, es un estilo de vida que justamente se deben de seguir. Bueno, las personas, cada persona sigue una idea diferente acorde a su contexto.
1: ¿Y qué pasa con el vegetariano?
0: Ok, bueno, la diferencia entre el vegano y el vegetariano es que el vegetariano a veces sí puede incluir alimentos de origen animal como el huevo o la leche, ya sean ovo-lacto-vegetarianos. Ovo-lacto-vegetarianos incluyen ambos. Lacto-vegetarianos incluyen solamente productos de leche o lácteos. Y los ovo-vegetarianos solamente huevo. Pero el vegano sí es un poquito más cerrado a querer consumir. Pero pues hay varios tipos de veganos realmente. Hay inclusive un tipo de vegano que solamente consume frutas, semillas que han caído. Ni siquiera dañan la naturaleza. O sea, también entra esta parte del medio ambiente y la parte ecológica. Por lo que te decía también de no dañar la naturaleza, de la huella ambiental.
1: Yo creo que este episodio se tiene que llamar ¿Por qué ir con tu nutriólogo? Con un nutriólogo. Porque sí, o sea, todo el mundo tenemos esta idea de que ir al nutriólogo es como de va a tardar un buen en que yo llegue a mi meta o ya que me dé lo que me tenga que dar. Pero en realidad no es así. Y ahorita tú no lo estás diciendo. Entonces, digo, cambiar ese chip no es tan fácil. Pero como tú decías, empezar por algo ya es una ganancia, ¿no?
0: Sí, y es importante para nosotros nutriólogos empezar a ver esta cuestión de si mi paciente tiene tal característica, se le complica tal cosa, esto no le gusta, por ejemplo el aguacate, ¿no? Que claro que es un alimento con gran cantidad de nutrimentos. Si no le gusta, no es como que te lo tienes que comer, porque al
1: Sí.
0: contrario, nunca va a volver a regresar a la consulta. Y también entra esta parte, ¿no? De respetarlo, de decir, bueno, si no le gusta el aguacate, ¿qué otro alimento le puedo ofrecer a mi paciente para que él diga, ah, este me gusta y estoy cumpliendo, ¿no? Siempre es dar estas opciones porque realmente opciones hay.

0: Muchas.
1: Cristian, muchísimas gracias por acompañarme aquí a este episodio.
0: No, muchísimas gracias a ti por invitarme, por también escucharme, por apoyar también a las personas en esta cuestión de la información, que empiecen a escuchar también todos estos temas que son bastante importantes.
1: Él fue Cristian Gómez Montoya, yo soy Claudia Mejía, nos vemos en un próximo episodio. Adiós.
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0: Radio Mexicana son las 0 horas. 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

0: Las 0 horas con 15. Las 0 horas con 15 minutos.
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0: Radio Mexicana XEAO, las 0 horas con 30 minutos.
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0: 15 para la una, 15 para la una en Radio Mexicana.
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0: XEAO Radio Mexicana, exactamente la una.
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0: es la 1:15, la 1:15.
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0: La 1:30 en XEAO Radio Mexicana.
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2: En XEAO Radio Mexicana, son las 2, las 2.

0: 215-215 en Radio Mexicana.
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0: las 2:30, 2:30 en XEAO Radio Mexicana.
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0: 15 para las 3, 15 para las 3 en Radio Mexicana.
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0: XEAO Radio Mexicana, son las 3, las 3.
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0: Las 3:15. Son las 3:15 en Radio Mexicana.
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0: Las 3:30, 3:30 en XEO Radio Mexicana.
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0: 15 para las 4, 15 para las 4.
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0: Son las cuatro en Radio Mexicana XEAO.
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0: las 4 y 15 minutos, 4:15, en Radio Mexicana.
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0: Las 4:30, 4:30 en XEAO Radio Mexicana.
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0: 15 para las 5, 15 para las 5.
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0: XEAO Radio Mexicana, son las 5, las 5.
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0: Las 5:30 en XEAO Radio Mexicana.
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0: 15 para las 6 en Radio Mexicana.
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0: las 6.
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1: Gracias, gracias allá cabina, nuestro buen amigo Armando Dueñas, que el día de hoy anda muy trabajoso. Ya estamos aquí desde el Parque Multicolor de la Liga Urbana, no en el del Baja, sino en el de la Colonia Mayo, donde la Liga Urbana el día de hoy se enfrenta a la Liga Amateur en su casa. Así es que va a ser un juego muy interesante. Aquí los jugadores ya de ambas escuadras están listos pues para iniciar este encuentro, y como siempre con la compañía amable de nuestro buen amigo el maestro Mario Arturo Quiñones, que está listo y desesperado ya por entrar. Adelante, Mario.
2: Gracias, Sergio. ¿Qué tal, amigos? Muy buenos días. Un placer saludarles desde el Parque Álvaro Escamilla, la casa de la Liga Urbana en el Campeonato Estatal de Béisbol. Ya ha dado inicio el encuentro aquí en el Parque Álvaro Escamilla. Aquí un batazo doblete. Entra la primera carrera para el equipo de la Liga Amateur. Un hit al jardín derecho por parte de Hernán Ñáñez, lo tenemos anclado en la intermedia. Primeramente vino a batear Randy Báez, el primero en el orden, el paracorto de la amateur, conectó un hit al derecho también, primeramente. Y ahora con el doblete de Hernán Ñáñez, desde primera se viene hasta home, para rápidamente anotar la carrera de la quiniela, favoreciendo al equipo. El equipo de la amateur en la parte alta del primer capítulo, iniciando el partido. Ahora por el lado de los zurdos, Humberto Reyes, el jardinero central.
3: Humberto Reyes, el número 21, hacia el jardinero central, Heriberto Reyes.
2: Heriberto Reyes. Así que tenemos corredor en la intermedia, Hernán Ñáñez, que conectó doblete en un hit al jardín derecho. Dos hits al jardín derecho han provocado la primera carrera para el equipo de la Liga Amateur. Ahora se viene hasta home, para rápidamente anotar la carrera de la quiniela, favoreciendo al equipo, el equipo de la amateur en la parte alta del primer capítulo, iniciando el partido. Ahora por el lado de los zurdos, Humberto Reyes, el jardinero central.
3: Humberto Reyes, el número 21. Hacia el jardinero central,

el equipo de la Liga Amateur, lo que han llamado la guerra civil entre estos dos equipos, la Amateur y el equipo de la Liga Urbana. Ambos muy elegantes, vestidos los uniformes, tanto de la Urbana, uniforme blanco con letras azules, Urbana, y la Amateur con su uniforme característico, la camiseta de color anaranjado, pantaloncillo gris, por lo común, algunos lo traen blanco, la mayoría del pantalón, el pantalón es gris. Dos bolas, dos strikes, la contabilidad marca el umpire de home. Para el bateador en turno, tercero en el orden por la Amateur, Humberto Reyes. Pitcher derecho, bateador zurdo. Abre terreno en la intermedia el corredor Hernán Yáñez. Lanzamiento bajo. Muy bien el umpire, marcando las bolas y los strikes, con las manos en alto. Tres bolas, un strike. Las manos en alto, hacia atrás, para que el público asistente al parque pueda ver la contabilidad en el momento, porque otros umpires marcan, ponen en el techo las manos. Entonces, el marcaje es hacia el campo de juego, no hacia las tribunas. Así está la situación. Espera turno Ricardo Vital en primera base. Parte alta, primera entrada. Inició Randy Báez, el parador en corto, con hit al jardín derecho. Llegó a la primera y luego vino Hernán Yáñez con un batazo poderoso al jardín derecho también. Un doblete. Batazo fuerte otra vez por el jardín derecho. Va el jardinero hacia atrás, pegado a la cerca. Logra capturar Kenneth Delgado. Elevado al jardín derecho hacia atrás para el primer out. En la jugada, Hernán Yáñez, el corredor de la intermedia, se viene hasta la tercera base. Así que corredor en tercera, a batear el cuarto en el orden, Ricardo Vital. Primera base, Ricardo Vital. Ricardo Vital. Bateador derecho, pitcher derecho, corredor en tercera. Lanzamiento por dentro. Es la primera bola para el cuarto bat por el equipo de la Amateur en la parte alta del primer capítulo. Ricardo Vital. Hay un out. El pitcher preparándose, toma su tiempo. Sobre home. Paso fuerte al jardín izquierdo. Va el jardinero, tiene la pelota, pisa y corre desde tercera. La pelota al cuadro. El tiro en relevo del tercera base a home. Bueno, empieza y corre desde tercera home, la segunda carrera para el equipo de la Amateur. En elevado al jardín derecho de Ricardo Vital, para el segundo out. Al jardín izquierdo, Ricardo Vital, un batazo al jardín izquierdo, allá captura Leo Vélez, pegado a la cerca, un batazo potente al jardín izquierdo. Bateador derecho, Gil Rodríguez, segunda base. Listo para lanzar el pitcher, ya las bases están limpias, no hay problema, hay dos outs. Viene el lanzamiento abanicando para el primer strike. Para el bateador en turno, Gil Rodríguez, es el quinto en el orden. Juega la segunda base para el equipo de la Amateur. Va a jugar, mantiene la defensiva. Estamos en la parte alta de la primera entrada. El pitcher preparándose, viene sobre home. Va, pide la opinión del umpire de primera, el umpire de home dice que no pasó el bat. 1-1 la contabilidad para Bill Rodríguez. Viene sobre home. Dos bolas, un strike la cuenta para Gil Rodríguez. Ya anotó el equipo de la Amateur las dos primeras carreras en la parte alta del primer capítulo. Bajo el envío en los lanzamientos del pitcher, que es Johan Torres. Johan Torres el pitcher, Andrés Villegas el receptor. A la defensiva del equipo de la Urbana, Rubén Solano en primera, Arín García en segunda. Un batazo por el chorro. La tiene el chorro hacia atrás. Tiro largo a primera. Sin problema. Vía 6-3. De Bruno Ruiz a Rubén Solano. 63 la ruta y está cayendo.

0: el tercer out. Termina la parte alta del primer capítulo. Batearon 5 por la amateur. Se conectan 2 hits, entran 2 carreras. 2-0 el marcador en la parte alta del primer capítulo. La Urbana vendrá a batear en su primera oportunidad. Vamos a mensajes con Sergio.
1: Gracias, Mario. 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Vamos con Mario. Bueno, creo que va a haber un corte a las 10 de la mañana. Déjame checar porque va a haber un enlace por ahí. Adelante, Mario.
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0: Voz fuera rápidamente en los lanzamientos de Óscar Osepe. El pitcher inicialista por parte del equipo de la Liga Amateur. Tercero en el orden a batear. Es Brian García, el tercera base. Brian García, pitcher zurdo, bateador derecho. Primer lanzamiento hacia afuera y alto, es la primera bola para Brian García. Marcador 2-0, favoreciendo a la Amateur. Rápidamente anotaron las dos primeras carreras, dos hits al jardín derecho. Entran las dos carreras, dos. Viene foul al backstop por el lado derecho del Parque Álvaro Escamilla, la casa de la Liga Urbana, en la guerra civil, que así se le ha llamado a estos encuentros entre la Amateur y la Urbana. El pitcher toma su tiempo, se concentra en lo alto de la loma de los disparos, ya ha sacado los dos primeros outs. No quiere permitir ninguna oportunidad aquí para el equipo de casa. La Urbana sobre home. Abanicando con fuerza Brian García. Ya lo tienen, dos strikes. Acomoda el terreno ahí en el pentágono para recibir el siguiente lanzamiento de Óscar Osepe. El pitcher listo, sobre home, foul, fuerte, pegando en la malla central, el backstop. Así que en los jardines, Emiliano Castañeda en el izquierdo, Humberto Reyes en el central, ya les armas en el derecho. Randy Báez en el short, Phil Rodríguez en segunda, César Bracamontes en tercera, Ricardo Vital en primera. Óscar Osepe y Hernán Ñañez son la batería por parte del equipo que está a la defensiva, el equipo de la Amateur. Lanzamiento bajo. Bueno, hubo un homenaje antes de iniciar el partido, un homenaje póstumo al buen amigo Abel Martínez, que fuera manager mucho tiempo por la Urbana, cómo no, manager para el equipo de la Urbana, campeón estatal y nacional también, con el equipo de la Urbana que se celebró precisamente, fue en Tecate, sí, ese campeonato que se prolongó hasta la madrugada. Fue campeón nacional el equipo de la Urbana con Abel Martínez. Batazo por el Chor. Bien jugado la defensiva por Randy Báez. 6-3 la ruta. Y cae en esta forma el tercer out. Batearon 3. No hay hit, no hay carrera. 2-0. Favoreciendo en una entrada completa al equipo de la Amateur sobre el equipo de la Urbana. 2-0 el marcador en una entrada completa desde el Parque Álvaro Escamilla. Vamos a mensajes con Sergio.
1: Así es, Mario. Muchas gracias. Un saludo allá a cabina del ingeniero Armando Dueñas, que siempre está muy trabajoso. Siempre muy pendiente de que todo salga como debe de ser allá en cabina, siempre corriendo de un lado a otro, pero todo sale. Un saludo, mi querido Armando. Bueno, cuando empieza a sopar la tierra, así es que me va a dar alergia, así es que si escucha usted que por ahí me carraspeo es porque me llegan las bocanadas de tierrita. Aquí estamos atrás de home en el parque de la Liga Urbana de Mexicali, en la Colonia Mayo. 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Saludos a ellos. Vamos con Mario.
0: Muy bien, Sergio, parte alta, segundo capítulo. César Baracamontes, tercera base por el equipo de la Amateur, eleva al jardín izquierdo para el primer out, allá captura Leo Vélez, viene a batear Joseph Saldaña, el bateador designado, séptimo en el orden al bat en esta alineación que ha presentado el manager del equipo de la Liga Amateur, Junior Hernández. Abanica. Aquí, Joseph Saldaña, bateador designado. Hay una parte alta, segundo capítulo. Primer encuentro a 9 entradas, el segundo programado a 7. Así está programado en este campeonato estatal de béisbol federado. Saludándoles a través de XCAO 910, la emisora de organización Audiorama. Siempre presente en el deporte. Y aquí en el béisbol. Viene el lanzamiento por dentro, cubriendo a los Águilas también. Viene el lanzamiento, es alto y adentro para Joseph Saldaña. Espera turno Alex Armas, el jardinero derecho. Ya bateando los de abajo, en el orden al bat. La amateur, tiempo pedido. Hace un alto el umpire principal, que es Alan Hill. Bueno, Armando Dueñas, un saludo allá muy al pendiente, como siempre, de las transmisiones de organización Audiorama. Viene al envío, lanzamiento por dentro. Le gusta al bateador y abanica con bastante fuerza para el segundo out. Dos outs seguidos, elevado al izquierdo de César Bracamontes, ponche de Joseph Saldaña. A la caja de bateo, Alex Armas, el jardinero derecho. Bateando por el lado de los zurdos, Alex Armas, frente a los lanzamientos de Johan Torres. Pitcher que inicia el partido bajo en envío. Bola la primera. Johan Torres en la loma. Andrés Villegas en la receptoría por parte del equipo de la Urbana. Rubén Solano en primera. Arín García en segunda. Bruno Ruiz en el short. Brian García en tercera. Está en los jardines. Leo Vélez en el izquierdo. Derek López en el central. Y Kenneth Delgado en el jardín derecho. El cuadro jugando abierto en abanico. No hay corredores en las bases. Tranquilo el pitcher. Ya ha sacado los dos primeros outs. Pone de pie el catcher Andrés Villegas. Se adelanta al Pentágono. Comunicación a la distancia con el pitcher, que también baja de la loma. Tratando de dominar a Alex Armas. Bateador zurdo. Parte alta, segunda entrada, viene sobre home. Lanzamiento por dentro. Aguanta y la base por bolas. Es la primera base que otorga el pitcher Johan Torres. En 8 bateadores. Emiliano Castañeda, jardinero izquierdo, a la caja de bateo. Por el lado de los derechos es el último en el orden. Emiliano Castañeda. Por el lado de los derechos, bateador, pitcher derecho. También, lanzamiento bajo. De afuera la tiene rápidamente el catcher haciendo el intento de revirar a la inicial cuando había terreno el corredor Alex Armas. Toma su tiempo el pitcher Johan Torres. Tiene corredor en primera. Dos outs. Parte alta, segunda entrada. Sobre home. Bajo y afuera el envío. Así que los umpires en home, Alan Hill. En las bases, Ismael Ponce. En este momento atrás de la loma de lanzar. Pide tiempo el catcher. Va a platicar en la loma de los disparos con el pitcher Johan Torres. Plática en la loma de los disparos. En esta guerra civil. Bueno, el campo Álvarez Camilla, el escenario. este par de compromisos hoy, primer juego a 9 y el segundo a 7. El pitcher listo para lanzar. Termina la plática entre pitcher y catcher. Lanzamiento de strike por la esquina interior del pentágono. Dos bolas, un strike, la contabilidad, señales desde tercera. Para el bateador. Ahí están las indicaciones. Viene sobre home, foul. Abriendo terreno el corredor de primera que recibió la base por bolas, Alex Arba. Y no ha podido dominar, sacar aquí el tercer strike. El pitcher Johan Torres está batallando con el bateador último en el orden al bat, Emiliano Castañeda, jardinero izquierdo. Va a platicar el catcher Andrés Villegas con el pitcher. Baja de la loma de los disparos, toma su tiempo. Johan Torres, hay corredor en primera, pero ya ha sacado rápidamente los dos primeros outs, pero está batallando. Le dio la base a Alex Armas y está batallando con Emiliano Castañeda. Otro foul hacia atrás, al backstop. Bueno, así está la situación desde que el béisbol mexicalense, después de una ausencia, regresó al béisbol federado. Esto fue en el 2024. Lanzamiento, otro foul por el lado derecho. Bueno, ambas novenas, la materia y la urbana, se han enfrentado en 4 ocasiones. En el 2025, la ola naranja sacó 2 triunfos. Y en el 2024, la ola azul ganó ambos juegos. A la urbana. En la presente campaña, la amateur se presenta con 3 victorias en fila para ser líder con marca de 5-1. La amateur es el líder con 5-1. Hasta el momento. Lanzamiento, foul por el lado derecho. Bueno, mientras tanto, la urbana es cuarto de la clasificación con 2-2. En su última serie, el domingo anterior, dividió triunfos con la rural. Dividió triunfos la urbana con la rural. Bueno, en el Valle de Mexicali, hoy la rural está enfrentándose a la agrícola. Esto es en el campo llamado Torito Bravo Park Nuevo. El Torito Bravo Park en el kilómetro 43. La rural frente a la agrícola. Está de moda el Torito Bravo Park. Dicen que está en remodelación el Azteca. Que porque está en remodelación el Parque Azteca. Pero el Torito Bravo es el equipo campeón. Buen amigo, el Torito Bravo, un saludo. Y tiene su propio parque donde juega su equipo por la rural. Aquí ya, con bastante tiempo, Johan Torres, el pitcher, batallando con Emiliano Castañeda, que ha jauleado bastante la bola. Lanzamiento por dentro. Quiere avanzar el corredor de primera, Alex Armas, que recibió la base por bolas. La amateur tiene 2 carreras, quiere anotar más. Vamos a ver qué permite el pitcher. Otro foul por el lado derecho. Ya estaba pisando la colchoneta de la intermedia el corredor de primera, Alex Armas. Tiene que regresarse. Otro foul por el lado derecho. No puede dominarlo Johan Torres. Está haciendo muchos lanzamientos. A ver si no sale cansado de la loma rápido en este partido. Porque está batallando bastante con el bateador Emiliano Castañeda. Muchos lanzamientos, muchos fouls. No lo puede dominar después de haber sacado los 2 primeros outs. Elevado al izquierdo de César Bracamontes. bajo, finalmente, para darle la base por bolas. Finalmente no lo logra dominar. Le otorga la base por bolas para que el equipo de la Amateur esté colocando corredores en primera, Emiliano Castañeda, y en segunda a Alex Armas. Ambos en base por bolas, después de dos outs en la parte alta de la segunda entrada. Batea el primero en el orden, Randy Báez. Conectó hit al derecho. Y luego vino Hernán Yáñez, también conectó hit, un doblete, lo que provocó que anotara la primera carrera Randy Báez. Randy Báez por el lado de los zurdos. Primer lanzamiento, alto y adentro. La primera bola. Se está descontrolando el pitcher Johan Torres. En juego tempranero, la segunda entrada. Vamos a ver si logra recuperarse. Una bola, cero strike. Lanzamiento, ahora sí. Por la esquina interior del pentágono. Aguanta y la contabilidad está en 1-1 para Randy Báez. Toma su tiempo el pitcher. Lanzamiento, otra vez, aguantando el envío, segundo strike. Ya sale del pentágono, regresa Randy Báez, toma su tiempo el pitcher, abre terreno en la intermedia el corredor Alex Armas, viene sobre home, queda bajo y adentro el envío. Sigue vivo en el pentágono el bateador en turno, primero en el orden, Randy Báez. Espera turno si tiene oportunidad, Hernán Yáñez, el catcher. Ahí está en el círculo de espera. Hernán Yáñez. El pitcher de frente. Ya checa corredor en la intermedia que abre terreno. Viene sobre home. Bajo el envío. Corredores en primera y en segunda. Ambos en base por bolas. A Alex Armas y a Emiliano Castañeda. Después de dos outs. Bateador zurdo, el primero en el orden, Randy Báez. Pitcher checa corredor en la intermedia, viene sobre home, un cambio de velocidad, queda un poco afuera del pentágono, abanica y ponche, finalmente logra sacar el tercer out, Johan Torres. Termina la parte alta del segundo capítulo, batearon 5 por el equipo de la Amateur, no se conecta hit. Se otorgan 2 bases por bolas, quedan 2 en los senderos, no hay carrera. Se ha jugado una entrada y media. El marcador, la Amateur tiene 2, la Urbana 0. Vamos a mensajes con Sergio.
1: Gracias, Mario. 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Mario.
0: Muy bien, Sergio, pues ya estamos en la parte baja, segunda entrada. Batea el equipo de la Urbana, Bruno Ruiz. El cuarto va, parador en corto, elevó el jardín izquierdo para el primer out. Ahora Rubén Solano, primera base, conecta un hit al jardín, entre jardín central y jardín derecho. Va por la bola el jardinero derecho, Alex Armas, manda al cuadro, tenemos corredor en primera. Está bateando Kenneth Delgado, jardinero derecho. Kenneth Delgado. Primer lanzamiento, primer strike. Hacia por el lado de los zurdos, Kenneth Delgado. Es el sexto en el orden. El pitcher listo para lanzar. Tiene corredor en primera. Le conectó hit al jardín derecho. Lanzamiento muy afuera y bajo, el envío aquí para Kenneth Delgado. La cuenta es de 1-1, marca el umpire Alan Hill. Muy bien marcado, con las manos en alto. A la vista del auditorio aquí del Parque Álvaro Escamilla, como debe ser. No las manos en el pecho, los dedos ahí, se está viendo. No ve el auditorio, ve los jugadores. Alan Hill en home e Ismael Ponce en las bases. Viene lanzamiento elevado. Va por el jardín izquierdo, jardín central. Va el jardinero izquierdo. Se desplaza hacia su izquierda totalmente, encontrándose con el jardinero central. Finalmente Emiliano Castañeda, el jardinero izquierdo. Captura al encontrarse con Humberto Reyes. Bien jugado. Para el segundo out. Batazo difícil entre jardín izquierdo y jardín central. Sigue en primera Rubén Solano. Batea Andrés Villegas. El catcher. Andrés Villegas es el séptimo en el orden. Bateador derecho. Pitcher zurdo. Viene sobre home, Paul. Paul por la tercera. a la caseta de la amateur de visita por la tercera. Un strike, cero bolas, la cuenta para Andrés Villegas. Es el séptimo en el orden. Hay dos outs. Bateando la Urbana, parte baja, segunda entrada en el Parque Álvarez Camilla. Lanzamiento hacia afuera. Espera turno por si tiene oportunidad a Arín García en segunda base. Arín García. Está bateando el catcher. Séptimo en el orden. Andrés Villegas. El pitcher se prepara sobre home. Foul. Por el lado derecho. De la casa de la Urbana, el Parque Álvaro Escamilla, en la colonia Mayos. Arturo Arroyo, el manager. El Chanita perdió la final, pues, con su equipo de los motores. Méndez. No le dio otra vez el base al Chanita Méndez. Está manejando al equipo campeón del equipo campeón, Arturo Arroyo. Sí, había ganado los primeros partidos. Pero pues, así es el béisbol. ¿Cómo no? Al Chanita Méndez un saludo cordial. Otra vez no me dio el béis, dijo. Ya tenía el campeonato yo. Pues sí, así es. Ya lo tenía. Quería ser el manager de la selección. Sí, porque... Le pone mucho ánimo. Es expulsado al final. Lo expulsaron en uno de los juegos. El último juego lo expulsaron. Hace buen ambiente.
7: Sí, ¿cómo no?
0: Claro.
7: ¿Cómo se llamaba? El Romero,
0: Felipe.
7: Felipe Romero.
0: Sí. Acabaron. Sí, de la historia de la Urbana. Viene a lanzamiento. Un poco alto. Pero por el centro del plato y ponche finalmente para el tercer out. Termina la parte baja de la segunda entrada. Bateó la Urbana, lo hicieron cuatro. Se conecta un hit, se queda uno en base. No hay carrera. Dos entradas en el Parque Álvaro Escamilla. Amateur tiene dos carreras, Urbana cero. Mensajes importantes con Sergio.
7: Bueno, y te voy a decir una cosa, María, esas dos carreras, como está presentándose la situación aquí para la Liga Urbana, no van a ser las únicas, Vamos a tener un juego muy competido. Ahorita pues va iniciando el encuentro, así es que no va a haber nada más que tratar de impulsar esas carreras que necesitan los equipos para ganar, y pues la Liga Amateur ha estado dominando hasta ahorita el encuentro. Sobre todo el picheo pues de la Liga Urbana, que no ha estado muy concentrado el pitcher por ahí en la loma de los lanzamientos, y pues ahí no le auguro que vaya a durar más allá de la quinta entrada. Eso digo yo, quién sabe, no, me equivoco. 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Vamos con Mario.
0: Bien, gracias, Sergio. 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Excelente servicio, como siempre. Cómo no. Y el jefe de taller, muy eficiente. El jefe de taller es el Marco de Patricio. Patricio, un saludo a Patricio también. Muy eficiente con en la cuestión mecánica y en transmisiones automáticas. El pitcher Johan Torres en la loma de los disparos. Patazo fuerte allá por el jardín central, jardín derecho. Estaba picando de hit largo allá. Va el jardinero central, Derek López, desplazándose hacia su izquierda.
18: Con el número 21, por la liga Patel.
0: Un patazo profundo al jardín central, entre central y derecho. Finalmente el jardinero central, Derek López, fue el que fue por la bola y la manda al cuadro, pero únicamente logra llegar a la inicial, Hernán Ñaño.
19: Fíjate, y yo diciendo, que no sería primero el carrero, sino
0: primero el carrero. Vamos a ver ya. Johan Torres. El pitcher viene sobre home, batazo profundo, fuerte, por el mismo rumbo, pero elevado. Llegado a la cerca, captura finalmente Derek López, otra jugada, pero aquí capturando el elevado, llegado a la cerca, desplazando hacia su izquierda, logra capturar para el primer out, dos batazos fuertes por el jardín central. Bueno, atacando fuerte el equipo de la Amateur. Hay un out. Viene Ricardo Vital, primera base. Número 44. Hay un out. Estamos en el tercer capítulo. Bateando el equipo visitante, la Amateur. El pitcher se prepara. Checa corredor en primera. Lanzamiento bajo y afuera. La primera bola. Aquí para Ricardo Vital, primera base y cuarto bate. Elevó al izquierdo en la primera entrada para el segundo out. El pitcher viene bajo, un poco hacia afuera, bola para Ricardo Vital. El marcador está 2-0 en la primera entrada. Anotaron las dos carreras, hit al derecho de Randy Baez, primer bateador, y luego doblete por el jardín derecho de Hernán Yáñez. Entró la primera carrera, luego Hernán Yáñez en segunda. En un elevado de sacrificio logró anotar carrera. Elevado de Ricardo Vital. Para las dos primeras carreras que favorece el equipo de la Amateur. Hay corredor en primera, tercera entrada, parte alta. El pitcher presenta, se impulsa, viene. Patazo de hit al jardín izquierdo. Allá está levantando la bola Leo Ellis. Y es al izquierdo. Provoca que el equipo de la Amateur tenga corredores en primera y en segunda. En primera Ricardo Vital, en segunda Hernán Ñáñez. Patea Gil Rodríguez, segunda base. 5 en el orden, en su primera oportunidad, en la primera entrada, roleteó a las paradas cortas para ser puesto al día 6-3. Va a haber plática en la loma de los disparos. Se une todo el cuadro. a la plática, porque no lo están viendo muy consistente. No lo han visto muy consistente aquí a Johan Torres. En tres bateadores le han conectado dos hits. Ha sacado un out, elevado al central de Humberto Reyes, pero le han pegado profundo al central, primeramente Hernán Yáñez, en hit, y luego elevado profundo a la cerca. Ya termina la plática, los jugadores a sus posiciones correspondientes. El catcher viene tranquilo a ocupar su posición detrás de la receptoría. El catcher que es Andrés Villegas. Gil Rodríguez a la caja de bateo, quinto en el orden, por segunda ocasión en este partido. Batea por el lado de los derechos. Corredores en primera y en segunda. El pitcher preparándose, sigue corredor en la intermedia, viene sobre home. Lanzamiento bajo. Espera turno César Bracamontes. Pitcher se afianza bien en la loma de los disparos. Envío sobre home. Batazo por tercera. La tiene el tercera base a la segunda. Pierde la bola el segunda base. Atacó el tercera base. Un batazo difícil. El tercera base, Brian García, tiene la bola, mandó a la intermedia, asiste el segunda base, Arín García, ya había sacado el out antes que llegara el corredor, después perdió la bola, pero ya había sacado el out. Muy reñida la jugada, pero está sacando vía 5-4. 5-4 la jugada para el segundo out, día 5-4. Magnífica jugada la defensiva de Brian García. Tercera base, batea César Bracamontes. Por el lado de los zurdos, César Bracamontes, el tercera base en su primera oportunidad, elevó al jardín izquierdo para el primer out en la segunda entrada. Ahí el corredor en primera, Ricardo Vital. Y en tercera está Hernán Yáñez. En la jugada había 5-4 para poner out a Gil Rodríguez. Avanza la tercera Hernán Yáñez. En primera Ricardo Vital. Con su hit al izquierdo. Corredores en las esquinas, dos outs. Pitcher preparándose sobre home, alto el envío. Dos bolas, un strike, la contabilidad para César Bracamontes. Sexto en el orden, parte alta, tercera entrada. Marcador 2-0 favoreciendo al amateur sobre la urbana. El pitcher toma su tiempo sobre home. Lanzamiento por dentro, tres bolas, un strike. Los otros encuentros en el valle, la agrícola enfrentándose a la rural y la campesina frente a la noroeste, en el parque del ejido Sonora. Ahí están jugando ahora. Varían en los campos para jugar. La rural frente a la agrícola, en el Torito Bravo, y en el ejido Sonora, la campesina que descansó el domingo anterior recibiendo al equipo de la noroeste. Y aquí en el Parque Álvaro Escamilla, lo que se llama la guerra civil amateur urbana, tiempo pedido. Sale de la caja de bateo César Bracamontes. Sexto en el orden. Hay dos outs, corredores en primera y en tercera. El pitcher Johan Torres. Vamos a ver si logra dominar a César Bracamontes, porque tiene corredor en tercera y en primera. Viene batazo elevado al jardín izquierdo, allá el jardinero izquierdo, un poco hacia atrás, hacia su izquierda, y captura Leo Vélez. Finalmente elevado al izquierdo para el tercer out. Termina la parte alta de la tercera entrada, bateó el equipo de la Amateur. Lo hicieron cinco, se conectaron dos hits, se quedan dos en base, no hay carrera. Se han jugado dos entradas y media. El marcador, Amateur 2, Urbana 0 carreras. Vamos a mensajes con Sergio.
7: Gracias, Mario. 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Vamos con Mario.
0: Muy bien, Sergio. Bueno, continuamos con el encuentro, parte baja, tercera entrada, batea el equipo de la Urbana por conducto de Arín García, segunda base, octavo en el orden al bate. Arín García, primera vez que se presenta a la caja de bateo en este encuentro, que está favoreciendo a la Amateur 2-0. Bateador derecho, pitcher zurdo, Oscar Ocete, pitcher zurdo por parte del equipo de la Amateur, el pitcher que abre los encuentros por lo común, por parte de la ola naranja. Oscar Ocete, el pitcher, Hernán Yáñez en la receptoría. La Amateur que está a la defensiva, Ricardo Vital en primera, Gil Rodríguez en segunda, Randy Baez en el short, César Bracamontes en tercera, Emiliano Castañeda en el jardín izquierdo, Humberto Reyes en el central y Alex Armas en el derecho. El cuadro jugando abierto en abanico, bases limpias de corredores, parte complementaria de la tercera entrada, batea Arín García, segunda base, octavo en el orden al bat. por el lado de los derechos frente a pitcher zurdo. El lanzamiento queda hacia adentro y un poco alto. Finalmente la base por bolas. Base por bolas para Arín García, corredor en primera, a batear el último en el orden. El bateador designado, Jesús Mata.
18: Con el número 36, Jesús Mata.
0: Es Jesús Mata el bateador en turno. Por el lado de los derechos, frente al pitcher zurdo, Óscar Osete, que abre por la amateur. Al envío, hacia afuera y alto. Es la primera bola, se pone de pie el catcher Hernán Yáñez. Va a la plática con Óscar Osete. Indicaciones ahí para ponerse de acuerdo entre los lanzamientos y las señales correspondientes. Mientras el bateador, pues también recibía Jesús Mata.
18: Con el número 36, Jesús Mata.
0: Es Jesús Mata el bateador en turno. Por el lado de los derechos, frente al pitcher zurdo, Óscar Osete, que abre por la amateur. Al envío, hacia afuera y alto.

mientras el bateador, pues también recibiendo instrucciones del alto mando de la primera que viene hasta home. Ahí a unos pasos de home, ambas escuadras poniéndose de acuerdo con el bateador, el catcher con el pitcher. Lanzamiento, se cuadra para tocar, toque de bola, la tiene el catcher, va a la inicial, tiro malo, corredor por segunda, corredor por tercera, viene al pentágono, carrera anotada, y corredor por tercera, un error garrafal aquí, toque de bola de Jesús Mata, por el lado derecho, al margen de la línea de cal, parecía que salía del terreno de Fer, pero rápidamente el catcher Hernán Yáñez fue por la bola y tiró muy mal a la primera, desesperadamente. Tiró muy mal, lo que le hace imposible al primera base, Ricardo Vital, quedarse con la pelota en su guante. Y la pelota se fue a lo profundo, allá por el jardín derecho. Error, sí, tiró mal, muy alto, muy alto. Error del 2. Y en la jugada, Arín García, que había recibido la base por bolas, desde primera se viene hasta el pentágono, anotando la primera carrera para el equipo de la Urbana. Y Jesús Mata, que tocó la bola, provocó el error del catcher de Hernán Yáñez, se viene hasta la tercera por el error en el toque de bola. Fue rápidamente por la pelota, se desesperó y tiró muy elevado, muy mal para el primera base Ricardo Vital. Y la pelota llevaba mucha velocidad y se extendió en terreno de foul por el jardín derecho. Eso provoca la carrera desde primera y que el corredor que tocó la bola esté en la tercera. La desesperación por tratar de sacar el out en el toque de pelota, muy bien hecho por Jesús Mata, al margen de la línea de cal, a unos cuatro pasos del pentágono, por el lado derecho. Ve rápidamente el cache, pero tiró muy mal a la inicia. Tenía todas las probabilidades de sacar el auto en primera. Pero así es el béisbol, la jugada. Puedes perder en un error, un juego, un campeonato. Así ya ha anotado la primera carrera el equipo de la Urbana. Está bateando Derek López. Derek López, el primero en el orden, jardinero central, fue ponchado en su primera oportunidad en la primera entrada. Batea por el lado de los zurdos. El pitcher está de frente. Pitcher zurdo, que abre el partido, Oscar Ocete, foul al backstop. Así que, corredor en tercera, no hay out. Estamos en la parte baja de la tercera entrada. El pitcher de frente toma su tiempo, preparándose para hacer su siguiente lanzamiento. Viene sobre home. ¡Au! Un rozón en el bat. La tiene el catcher. Ponche para Derek López. Está cayendo el primer out de Derek López. Viene a batear Leo Vélez, jardinero izquierdo. En su primera oportunidad fue puesto out vía 4-3. Un batazo por segunda. La tiene en segunda base. Manda la inicial vía 4-3 para el segundo out. Un roletazo corto a la intermedia, Gil Rodríguez con Ricardo Vital, vía 4-3 el segundo out. En la jugada, Jesús Mata, desde tercera, se viene hasta el pentágono para anotar la carrera del empate.

0: empate, carrera sucia. 2-2 el marcador. Sobre home. Por la esquina interior del Pentágono, cantando fuerte el umpire, Alan Hill. El strike. Viene el lanzamiento. Rosón. Ahí base por golpe para Brian García, muy ceñido el envío. Base por golpe. Hace labor de aseo en el Pentágono. Alan Hill, el umpire. Viene a batear Bruno Ruiz, cuarto bat para ahora en corto. Elevó al izquierdo en su primera oportunidad, en la segunda entrada. Hay corredor en primera, base por golpe a Brian García. Bruno Ruiz. Dos outs. El pitcher viene sobre home. Lanzamiento hacia afuera. La primera bola. Una bola, cero strike, la contabilidad. Toma su tiempo el pitcher, se acomoda en lo alto de la loma, afianza bien las zapatillas. Tiempo pedido. Hay tiempo pedido, una bola ahí cuando está haciendo tiros de calentamiento un pitcher por el lado derecho. Un pitcher por el equipo de la Liga Urbana. Listo, Oscar Osete, sobre home, foul, rebotando fuerte la bola en el backstop, la tiene el catcher, se la entrega al tercera base y este la frota y al pitcher, haciendo tiempo aquí para que tome un reposo. El lanzador Oscar Osete, ya se acomoda en el Pentágono el bateador Bruno Ruiz. Corredor en primera que recibió la base por golpe, Brian García. Pitcher listo para hacer su siguiente lanzamiento. Viene sobre home, foul. Si hay oportunidad, vendrá a batear Rubén Solano en primera base. Vamos a ver, ahí está, en el círculo de espera por el lado derecho, Rubén Solano, que conectó hit al derecho. Vamos a ver si tiene oportunidad de venir a batear. ¿Qué permite el pitcher? Oscar Osete. Está de frente para hacer su lanzamiento, se pone de acuerdo con el catcher. Se impulsa y viene sobre home. Otro foul por el lado derecho, haciendo tiros el pitcher, entre pichada y pichada. Estamos en la tercera entrada, vamos a ver cuánto aguantan los pitchers en este partido, los pitchers inicialistas. Cuando hay muchos fouls en los bateadores, pues están haciendo bastantes lanzamientos al tratar de dominarlos. Más o menos, sí, está venteando. Pitcher se prepara. Vamos a ver cómo continúa el clima, porque de momento puede cambiar. Hay viento, ligero viento, en esta mañana a la altura de las 11 horas. Tercera entrada, parte baja. Primer encuentro programado a 9. Lanzamiento bajo y afuera. La pierde la pelota momentáneamente el catcher Hernán Yáñez. Ya regresa al Pentágono el bateador Bruno Ruiz. Corredor en primera, recibió la base por golpe Brian García. Sobre home, un elevado por el jardín derecho. La pelota está picando de hit delante del jardinero. Batazo difícil, atrás de la primera base y en segunda. Viene el jardinero derecho, Alex Armas. La pelota pica, un bote levanta. Finalmente hit al derecho. Para que de esta forma el equipo de la Urbana esté colocando corredores en primera y en segunda. Viene a batear Rubén Solano, el primera base. Cinco en el orden. Conectó hit al derecho en la segunda entrada. Rubén Solano. Segunda oportunidad. A la caja de bateadores con corredores en primera y en segunda. Ya ha empatado en el marcador el equipo de la Urbana. Estamos 2-2. En base por bolas a Arín García. Estaba en primera. Jesús Mata, el bateador designado último en el orden, vino a batear, tocó la bola por primera, fue el catcher por la bola y cometió error. Tiró mal a primera, muy alto. Y el corredor de primera anota carrera. Y Jesús Mata, que tocó la pelota en el tiro malo del catcher a primera, se viene hasta la tercera y después anota carrera. En un rodado a la intermedia de Leo Vélez. Listo, el pitcher manda a la inicial, out en primera. En una revirada del pitcher a primera, ponen out al corredor de primera, a Bruno Ruiz, que había conectado hit al derecho, día 1-3. Día 1-3 del pitcher Oscar Ocete a Ricardo Vital, toman fuera de la base al corredor Bruno Ruiz cuando estaba bateando Rubén Solano. Cae el tercer out. Termina la parte baja de la tercera entrada. Batearon 6 por el equipo de la Urbana. Hubo un hit, un ponchado, una base por bolas y un garrafal error del catcher Hernán Ñáñez al toque de Jesús Mata. Tiró mal a la inicial y se ha empatado el partido a 2 carreras a amateur Urbana en 3 entradas. Vamos a mensajes con Sergio.
1: Así es, Mario. Bueno, cuando la Liga Urbana pues el juego en la entrada anterior por un tiro malo, una carrera sucia que provoca que se venga desde primera hasta home y después viniera con otro batazo para llevar otra carrera más. 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Así que vámonos con Mario Arturo Quiñones cuando hay un batazo para allá de favor. Vámonos.
0: Muy bien, Sergio, gracias. Parte alta, cuarta entrada. Hay cambio de pitcher, sale el inicialista Johan Torres y viene al relevo Eric Aguirre por el equipo de la Urbana. Vino a batear primeramente Joseph Saldaña, el bateador designado, fue puesto out en una rola al Chor, vía 6-3. En una buena jugada del Chor, Bruno Ruiz con Rubén Solano en la primera, en tiro largo a la inicial. Así entra Eric Aguirre, el pitcher de relevo a Johan Torres, sacando el primer out vía 6-3, está bateando Alex Armas, el jardinero derecho, Alex Armas. Elevado de foul por el lado derecho, ahí pegado a la cerca, va el primera base, muy bien jugado. Ahí frente a la caseta, el double out, el equipo local, la Urbana, en terreno de foul, Rubén Solano, captura. Elevado de foul a la inicial. El segundo out. Bueno, ha sacado los dos primeros outs el pitcher de relevo, Eric Aguirre. Viene a batear Emiliano Castañeda. Emiliano Castañeda, jardinero izquierdo. Pase por bolas en la segunda entrada frente a los lanzamientos del pitcher inicialista Johan Torres. Patea por el lado de los derechos. Vamos a ver Eric Aguirre, el pitcher de relevo, que provoca aquí con Emiliano Castañeda. Lanzamiento bajo y afuera. Johan Torres lanzó para tres entradas, le anotan dos carreras, le conectan cuatro hits. Otorga dos bases por bolas, ponchó a dos y deja el encuentro empatado a dos carreras. Dos por dos el marcador entre Amater y Urbana. En los terrenos de la Urbana, el Parque Álvaro Escamilla. Dos por dos, aguantó tres entradas el pitcher inicialista Johan Torres. Estuvo lanzando mucho de foul. Tres bolas, un strike la cuenta para Emiliano Castañeda. Lanzamiento por la esquina interior del pentágono. Strike cansado fuerte por Alan Hill, el umpire de home, poniéndole emoción a los lanzamientos. Alan Hill. Pitcher de frente, tiene las bases limpias, dos outs, viene sobre home, finalmente un cambio de velocidad, por la esquina exterior, abanica, no encuentra la bola, encuentra puro aire, lo ponche, a la banca para Emiliano Castañeda. Bueno, el pitcher de relevo, Eric Aguirre, sacó los tres outs, en tres bateadores, no hit, un ponchado, no hay carrera, bateó el equipo de la amateur, se han jugado tres entradas y media, el marcador, la amateur 2, la urbana 2, empate a 2, vamos a mensajes con Sergio.
1: 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Vamos con Mario Arturo.
0: Bueno, Sergio, ya estamos en la parte baja, cuarta entrada. Batea la urbana por conducto de Rubén Solano, en primera base. Es el quinto en el orden, en su primera oportunidad, en el segundo capítulo, conectó hit al derecho. Rubén Solano. El pitcher Oscar Ossetti, aguantando toda la ruta hasta el momento. Batazo de foul. Oscar Ossetti en la loma por el equipo de la Liga Amateur, la defensiva en este momento, luciendo su camiseta naranja característica en el uniforme, pantaloncillo gris. De frente el pitcher, bases limpias, sobre home, lanzamiento muy bajo, muy bajo y adentro, para colocarlo en la contabilidad de una bola, dos strikes, a Rubén Solano, quinto en el orden. Ya tiene un hit en su primera oportunidad al derecho, lanzamiento alto y adentro. Tiene que hacerse hacia un lado, lanzamiento ceñido, arriba de los hombros. El pitcher sobre home, elevado de foul por el lado derecho. Va al primera base, la pelota imposible. Atrás de la cerca en terreno de foul. Por el lado derecho, a un lado de la caseta de la urbana, que está por primera. De blanco, la urbana. Letras y número azul. Elegante. El uniforme, ahora de blanco. El cinto azul también. Ambos equipos bien uniformados, con sus uniformes que les corresponden característicos, sobre todo el de la Mafer, el naranja. Elevado al jardín central, jardín derecho. Va el jardinero a toda velocidad, unos pasos hacia su izquierda y al frente, y captura a Heriberto Reyes. Ahí se encuentra con el jardinero derecho, con Alex Armas. Finalmente Heriberto Reyes captura para el primer out. Viene a batear Kenneth Delgado, el jardinero derecho. Elevó al izquierdo en su primera oportunidad, en la segunda entrada. Kenneth Delgado. Primer lanzamiento. Abanicando con fuerza, con bastante fuerza. Por el lado de los zurdos, Kenneth Delgado. Sexto en el orden, elevó al izquierdo en su primera oportunidad. Esto fue en el segundo capítulo. Para el segundo out. Lanzamiento de strike. Aguantando el envío. Kenneth Delgado. Parte baja, cuarta entrada. El pitcher preparándose, se afianza bien en la loma. Dos bolas, una bola, dos strike la cuenta. Una bola, dos strike la contabilidad para Kenneth Delgado. Bases limpias, no hay problema en los senderos para el pitcher. Viene al envío, abanica con fuerza, un cambio al final, y rumbo a la banca con ponche para el segundo out. Bueno, hay dos outs, a batear Andrés Villegas, el catcher, fue ponchado en su primera oportunidad en la segunda entrada. Andrés Villegas, dos outs, bases limpias, batea por el lado de los derechos. El pitcher de frente, pitcher zurdo, primer lanzamiento, abanica con fuerza. Un lanzamiento por la esquina exterior del pentágono. Un strike, cero bolas la cuenta, de frente. Toma su tiempo, se pone de acuerdo con el catcher y listo para lanzar. Por fuera y alto el envío. Para que la contabilidad sea de una bola, un strike para Kenneth Delgado. Es el séptimo en el orden. No, es el sexto en el orden, el jardinero derecho. Bueno, a Kenneth Delgado, el jardinero derecho, fue ponchado para el segundo out. Primer out fue elevado al central de Rubén Solano. Luego Kenneth Delgado, el jardinero derecho, fue ponchado para el segundo. Andrés Villegas fue ponchado en su primera oportunidad en la segunda entrada. Es el catcher, Andrés Villegas, quien está bateando. Andrés Villegas. La recibió ponche de Óscar Osete en la segunda entrada. Y de tiempo el umpire. Sale de la caja de bateadores el catcher Andrés Villegas. Ya está listo para recibir el siguiente lanzamiento. Viene al envío. Está marcando strike. El umpire por el centro del plato. Aguanta el envío. El bateador Andrés Villegas. Hay dos outs, parte baja de la cuarta entrada. Bateando el equipo local de la Urbana. Lanzamiento bajo y adentro. Bajo y adentro el envío. Bases limpias, cuarta entrada desde el Parque Álvaro Escamilla. A través de XAO 910 de Organización Audiorama. Presente. En el béisbol del campeonato estatal. Tiene boletazo por el short, la tiene el short. Se desplaza hacia su izquierda, ya rumbo a la colchoneta de la intermedia. Randy Páez, bien jugado, vía 6-3, el tercer out. Finalmente logra sacar los tres outs en tres bateadores, el pitcher inicialista del amateur Óscar Osete. Tres bateadores, no hay, sino hay carrera, un ponchado. Cuatro entradas, el marcador empate a dos entre amateur y Urbana desde el Parque Álvaro Escamilla. Vamos a mensajes con Sergio.
1: Así es, Mario. 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Vamos con Mario.
0: Muy bien, Sergio, gracias. Quinta entrada, parte alta. patea el equipo visitante, la amateur. Randy Baez primero en el orden. Para ahora en corto, por tercera ocasión a la caja de bateo por el lado de los zurdos. Pitcher viene sobre home. Dobletazo fuerte por primera. Al primera base. Desplaza hacia su derecha. Batazo fuerte. Logra atraparlo, pero imposible ya regresar a la inicial. Así que hit a la inicial de Randy Baez. Un batazo entre primera y segunda, pero se desplazó rápidamente en primera base Rubén Solano por la bola, pero logra llegar quieto a la inicial Randy Baez. Batazo fuerte se notó por la primera. Viene Hernán Yáñez. Hernán Yáñez, segundo en el orden, por el lado de los zurdos. Viene sobre home, bajo, el envío para Hernán Yáñez, por tercera ocasión a la caja de bateo. Viene de dos turnos, dos hits. El primero en la primera entrada, doblete por el jardín derecho, y luego hit profundo al jardín central en la tercera. El catcher Hernán Yáñez. Hay tiempo pedido. Hay un reclamo allá con el umpire de bases. Ahora plática con el bateador. Hay un reclamo a los umpires. Hay tiempo pedido, se suspende momentáneamente el encuentro. Reclamo con los umpires por parte el alto mando del equipo de la amateur. Ya aclaran la situación. Hay corredor en primera, Randy Baez. Bueno, había salido de la colchoneta de la inicial. Salió un tiempo rumbo al dugout de la urbana, probablemente una necesidad ahí del corredor de primera. Algo reclamaron, estaba reclamando, pero ya entró el alto mando del amateur, se aclara la situación y ya regresa otra vez a la primera base el corredor. Está bateando Hernán Yáñez por el lado de los zurdos. Toma su tiempo el pitcher. El encuentro empatado a dos carreras entre la amateur y la urbana. La amateur anotó las dos carreras en la primera entrada, la urbana en la tercera. La pelota queda incrustada en la malla central, en el backstop. Un foul del bateador Hernán Yáñez. Así que en el valle, la agrícola de visita con la rural. En el kilómetro 43. Y la noroeste de visita con la campesina. En el ejido Sonora están jugando ahora. ¿Quién? La Poniente. Hoy descansa la Liga Poniente. La Liga Poniente está descansando hoy. Batazo elevado de foul por el lado izquierdo. Entonces, este juego es de sotaneros. En la unidad deportiva del Ejido Sonora, la campesina regresa luego de descanso la semana anterior. Se enfrenta a la Noroeste. Bueno, son equipos del sótano. La Noroeste es penúltimo lugar con 2 ganados, 4 perdidos, y la campesina 1 ganado, 3 perdidos. La Noroeste y la campesina por el momento en el sótano de la lista. 2-4 la Noroeste y 1-3 la campesina. Va el corredor rumbo a la intermedia, tiene que regresarse, batazo de foul por el lado izquierdo. Bueno, ya estaba pisando la colchoneta de la intermedia el corredor Randy Baez. En batazo de foul tiene que regresarse. Cuando está bateando Hernán Ñáñez, el catcher, por tercera ocasión, Ñáñez se apellida. El pitcher toma su tiempo. Pitcher de relevo. Elevado por tercera en terreno de foul. Va el tercera base. Se desbalancea, parece que pierde el equilibrio, se recupera y captura finalmente. Elevado de foul a la tercera. Para el primer out. Parece que lo descontrolaba la pelota en el aire a Brian García, pero finalmente logra capturar. Así sucede cuando la pelota está en juego, en el aire, y logra capturar finalmente en terreno de foul por tercera, el tercera base Brian García. Va el corredor por segunda en batazo de hit al jardín derecho. Logra llegar a la tercera porque salió rápidamente en bateo y corrido. Con este hit muy oportuno de Humberto Reyes al jardín derecho, queda en primera Humberto Reyes y desde la inicial rumbo a la tercera Randy Baez. Corredores en las esquinas. En primera Humberto Reyes, hit al derecho. Y Randy Baez en tercera también, que conectó primeramente hit al derecho. Patea Ricardo Vital en primera base, cuarto tronco. Por el lado de los derechos. Lanzamiento de strike, aguantando el envío Ricardo Vital por la esquina interior del pentágono. Frente a los lanzamientos del pitcher de relevo, Eric Aguirre, vino a relevar al inicialista Johan Torres, que lanzó para 3 entradas. Foul. Corredores en las esquinas. Aquí tiene la oportunidad el equipo de la Amateur de anotar la carrera del desempate. A ver si lo permite Eric Aguirre, que vino al relevo en la cuarta entrada, sacó en 3 bateadores los 3 outs. Aquí ya le han bateado 3, le han conectado 2 hits. Un out. Sobre home, la tiene el catcher, el tiro largo a la intermedia. El intento de robo, marca 6, el umpire de bases. Está marcando 6. Logra llegar quieto, allá levantando polvo en la jugada, el corredor. Se estafa la intermedia, Humberto Reyes, robo de base. Fue un buen tiro del catcher, Andrés Villegas, pero buena velocidad en las bases del corredor Humberto Reyes. Coloca corredores en segunda y en tercera. Abre bastante terreno en la intermedia, Humberto Reyes, que se estafó la base en buen corrido. Bien, batazo a la segunda base, la tiene el primera base, a home. Seis en home. Seis en home, está marcando el umpire. Un batazo corto a la segunda base. Rápidamente en segunda base, Bruno Ruiz manda la inicial con Rubén Solano, hace el out vía 4-3, el segundo out en la jugada, en primera base, Rubén Solano manda home con Andrés Villegas, pero desde la tercera se viene para home Randy Báez y marca 6 del umpire. Seis en home, en el tiro del primera base al catcher, pero muy buena velocidad desde tercera, Randy Báez. Mostró muy buena velocidad desde que estaba en la primera, llegó a la segunda, a la tercera y hasta home. Eso provoca que llegue quieto con la tercera carrera para el equipo de la amateur. Patazo de botes. Por el Chor, la tiene el Chor, a la inicial, vía 6-3. Roletazo por el Chor de Gil Rodríguez, el segunda base. Bien jugado por Bruno Ruiz. Vía 6-3, el tercer out. Finalmente, termina la parte alta de la quinta entrada. Bateó el equipo del amateur. Lo hicieron 5-2 hits. Se anota una carrera, se queda uno en base y el marcador está en 4 entradas y media. La amateur tiene 3 carreras, la urbana 2. Vamos a...
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0: el primero en el orden, Derek López. Aguanitando con fuerza. Por la esquina interior del Pentágono. No encuentra la bola. Estamos en la parte baja de la quinta entrada. En el Parque Álvaro Escamilla. Campeonato Estatal de Béisbol. Amateur Urbana. La guerra civil le llaman. Aquí en Mexicali. Entre los dos equipos potentes que identifican al béisbol amateur en Mexicali. En el campeonato estatal, las elecciones presentes. Viene sobre home, alto. Alto el envío. Aquí para Derek López. A la serpentina de Oscar Ocete no le ha encontrado la pelota. Lo ha ponchado en dos ocasiones, en la primera y en la tercera entrada. Al primer bateador. Vamos a ver cómo lo trabaja aquí para su tercera ocasión en la caja de bateo. Revirada a la inicial, quieto en primera. El corredor Jesús Mata, que tocó la bola. Tocó la bola, pero primero pusieron out al corredor de primera a segunda, Darín García, había 5-4. El pitcher toma su tiempo, se concentra y foul. Foul al deck está. Así está la situación en los otros encuentros, decíamos a ustedes, la agrícola frente a la rural. En estación Guadalupe Victoria, kilómetro 43. Y el equipo de la campesina recibiendo a la noroeste en el ejido Sonora. Otro de los parques del equipo de la Liga Campesina. En el Valle de Mexicali. Viene sobre home. Igual que la noroeste. Juegan en el ejido Michoacán de Ocampo. El domingo anterior jugaron en el parque del ejido Saltillo. Frente a la poniente, la noroeste. En ocasiones el equipo de la campesina también juega en el ejido Cucapá Mestizo. Donde ya no ha habido encuentros es en el parque del kilómetro 39, el parque Agustín Jiménez, donde también jugamos durante mucho tiempo la campesina. Viene sobre home, lanzamiento. Trae marca el umpire por la esquina de afuera, aguantando el envío, strike el tercero. Y ponche otra vez. Aquí para el segundo out. Tres ponches. Le ha recetado en sus lanzamientos el pitcher Oscar Ocete a Derek López. En la primera, en la tercera y en la quinta. Aquí aguantando el envío por la esquina exterior del Pentágono. Por la esquina interior fue. Por esquina interior, marca strike el umpire. Viene el lanzamiento, la tiene el catcher, manda la intermedia. Asiste en la colchoneta en segunda base. Va rápidamente entre tira y tira, ahí lo tienen. Lo tienen ahí, lo van a prender el, corriendo, lo están prendiendo al corredor. Se despegó en intento de robo. Jesús Mata, al querer escaparse a la intermedia, lo están prendiendo primeramente vía 2, 6, 4, 3, 4, 6, y finalmente en tira y tira, corre y corre, lo están prendiendo entre segunda y primera para el tercer out. a Jesús Mata. Termina la parte baja de la quinta entrada, vaciaron tres, un hit, no hay carrera. Cinco entradas completas. La amateur tiene tres carreras, la urbana dos. Vamos a mensajes importantes desde Cabina Central, en los estudios XAONA 910, allá con Armando Dueñas. Mensajes importantes desde Cabina.
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0: Bueno, siempre nuevo mensaje desde Cabina Central. Nuevo mensaje, fueron aquí desde el parque Álvaro Escamilla, cuando César Baracamontes vino a batear el tercera base.
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0: Bracamontes vino a batear en tercera base. Una rola al pitcher, un bote rápidamente. El pitcher Eric Aguirre mandó a la inicial con Rubén Solano para ser puesto a César Bracamontes. Batea 1-3. Batea Joseph Saldaña, el bateador designado. Elevado allá al jardín izquierdo para el segundo out. Dos outs, rápidamente está sacando aquí Eric Aguirre, que vino a relevar a Johan Torres en la cuarta entrada. Viene a batear Alex Armas. Alex Armas, el jardinero derecho, por tercera ocasión. Octavo en el orden. Alex Armas. Por el lado de los zurdos, viene sobre home. Lanzamiento por la esquina de afuera. Afuera le envía un poco la primera bola. Una bola, cero strike. Foul. Rebotando fuerte en la malla central. Uno y uno la contabilidad para Alex Armas. Hay dos outs. Abriendo la sexta entrada, bateando el equipo visitante, el equipo de la Liga Amateur. Viene sobre home, otro foul. Al techo del parque, Álvaro Escamilla. 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Desde la casa de la Liga Urbana en la Colonia Mayos, el parque Álvaro Escamilla. Hay dos outs. El pitcher de frente toma su tiempo. Se concentra y sobre home. Atazo de foul por el jardín izquierdo. Una nueva pelota pide el umpire de home, Alan Hill. Las bases limpias, no hay problema en los senderos. Rápidamente ha sacado los dos primeros outs el pitcher Eric Aguirre. Viene sobre home, batazo por el lado de primera, fuerte, pero se abre de foul. Johan Torres, el pitcher inicialista, lanzó para tres entradas, dos carreras, cuatro hits, dos bases, dos ponches. Dejó el encuentro empatado a dos. Viene el lanzamiento, batazo de hit al jardín derecho, entre segunda y primera, sin oportunidad para nadie. Allá levanta el jardinero Kenneth Delgado, hit al jardín derecho. Corredor en primera con dos outs. Cuando viene a batear Emiliano Castañeda, el jardinero izquierdo, por tercera ocasión en este encuentro. Base por bolas en la segunda entrada, ponche en la cuarta. Emiliano Castañeda, jardinero izquierdo. Viene al primer lanzamiento, patazo elevado. Allá está picando de hit, atrás de segunda base. No, finalmente está capturando el jardinero derecho, Kenneth Delgado. En una gran jugada, se encuentra con el segunda base que iba hacia atrás. Parecía que la perdía el segunda base, pero rápidamente entra la asistencia Kenneth Delgado. En un elevado corto, y está cayendo el tercer out. Finalmente termina la parte alta de la sexta entrada. Batió la amateur, lo hicieron cuatro, un hit, se queda uno en base, no hay carrera. Cinco entradas y media se han jugado. El marcador, la amateur tiene tres carreras, la urbana dos. Ganando por la mínima diferencia aquí en el Parque Álvaro de Escamilla. Vamos a mensajes con Sergio.
1: Gracias, Mario.

0: crees, Mario? Te van a agasajar ahora. Te van a agasajar. Eso, Mario es igual que yo. No. Un saludo a todos los padres, de veras. Se me pasa que es el día del padre. Sí. Allá nuestro buen amigo Rafael Gallardo, hasta Carnicería Gallardo. Y le mandamos un abrazo y un saludo, por supuesto. 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Y también para todos nuestros buenos amigos de Roal Autoservicio, a Rodrigo le mandamos un abrazo, a Julio de Pan Azteca, a todos ellos en este día, pásenla bonito. Y ahí vamos a ir durante la transmisión dándoles todas las felicitaciones que merecen a padres que sí son padres y son a toda madre. Así que vámonos con Mario.
1: Muy bien, Sergio, parte baja. Sexta entrada. Batea la Liga Urbana. Lanzamiento por dentro aquí para Leo Vélez. Finalmente la base por bolas para Leo Vélez. Corredor en primera frente a los lanzamientos de Oscar Ocete. Allá va el catcher a platicar con Oscar Ocete. Cuando viene a batear Brian García. Brian García, tercera base. Tercera base, viene a batear por tercera ocasión en este encuentro. Corredor en primera que recibió la base por bolas, Leo Vélez, frente a los lanzamientos de Oscar Ocete. Tercero en el hombre, en el orden, Brian García, por tercera ocasión, vía 6-3, out en la primera entrada, base por golpe en la tercera. Batea por el lado de los derechos. Primer lanzamiento. Intento de toque de pelota, la pelota se abre de foul por el lado derecho. No le funcionó en el primer lanzamiento el toque de bola para avanzar al corredor, buscando la carrera del empate. El equipo de la Urbana va ganando por la mínima diferencia el equipo de la Amateur, 3-2. Intento de toque de bola, pero esto se abre de foul por primera. Otra vez hace el intento, revirada, la tiene en primera base, lo van a agarrar entre tira y tira, y lo están prendiendo fuera de la base. Bueno, hacía el intento de toque de pelota otra vez el bateador Brian García, pero lo están prendiendo en revirada del pitcher, vía 1, 3, 6, 4, 3. El primer out. En tira y tira entre home y segunda. Lo están prendiendo, había recibido la base por bola. Cuando estaba haciendo el intento de toque de bola, Brian García por segunda ocasión. Bueno, ya estará libre cuando las bases están limpias. En la parte baja de la sexta entrada. El pitcher listo para hacer sus siguientes lanzamientos hacia afuera. Por la esquina de afuera, detecta el umpire por la esquina de afuera, pero en zona de strike. Marcando estricto las esquinas del umpire de home. Para que finalmente lo descontrola y abanique con fuerza. Para el ponche a Brian García. Y esté cayendo en esta forma el segundo out. Cuando viene a batear el cuarto back, Bruno Ruiz. Por tercera ocasión. Bruno Ruiz. El parador en corto. Viene primer lanzamiento. Afuera. La primera bola. Bruno Ruiz se le va al izquierdo en la segunda entrada y quita al derecho en la tercera. Frente al pitcher inicialista Oscar Ocepe. Está lanzando pelota de tres hits hasta el momento. Oscar Ocepe. En 21 bateadores. 21 bateadores que le ha lanzado hasta el momento. Tres hits. 5 ponchados. Tiene el envío. Abanica con bastante fuerza. Lanzamiento a la altura de los hombros. Una bola, un strike. La contabilidad para Bruno Ruiz. Cuarto bat. Bases limpias. Pitcher tranquilo. Viene sobre home. Abierto y alto el envío. La batería Oscar Ocepe y Hernán Yáñez. No ha habido cambios en el cuadro. Ni bateadores emergentes, ni corredores emergentes. Hasta el momento. Encuentro cerrado, 3-2, favoreciendo al amateur. Lanzamiento hacia afuera y alto. El Nacional de Tecate, donde fue el equipo campeón La Urbana, representando en el Nacional del Béisbol en Tecate, fue la sede en el año 90. Ante el Distrito Federal ganaron precisamente ya en horas de la madrugada, a las 2, 3 de la mañana, se alargó el partido. Emocionante y finalmente logra ganar el equipo de Baja California, representado por La Urbana. Batazo de hit allá en el jardín izquierdo, a un lado del tercera base, levanta el jardinero Emiliano Castañeda. Sí, porque el manager de La Urbana fue Abel Martínez, precisamente. Fue el último año en la dirigencia de la asociación estatal, era Sotero González. Sí, fuimos, se nos tocó ir ahí a la conferencia de prensa, estaba el teniente coronel a nivel nacional. Ya déjense de discusiones, dijo ahí en la conferencia de prensa. Y vámonos al béisbol. Iniciaba al día siguiente en Tecate. Y fue muy emocionante ese partido contra el Distrito Federal. En la madrugada se acabó el encuentro. Abel Martínez, lo recordamos porque recibió aquí antes del partido un homenaje póstumo como manager de la Urbana. El equipo de... Sí, como a las 7 empezó. 1990. Así es, en Tecate. Y recibió homenaje póstumo a Abel Martínez, pues, que desgraciadamente falleció la semana anterior a los 77 años. Y se le hizo un homenaje póstumo al manager campeón de la Urbana a nivel estatal y nacional, el buen Abel Martínez. Tuve compañeros en la secundaria, en la Francisco Zarco. Sí, cómo no. Descansa en paz, pues, el buen Abel Martínez. Rubén Solano viene a batear. El quinto en el orden, primera base. Hay corredor en primera, una revirada. Hay dos outs. Aguantando toda la ruta Oscar Osete por la amateur. Ganando el encuentro por la mínima diferencia. Lanzamiento abanica. Con fuerza. Aquí tratando de empatar el partido. El equipo de la Urbana en su propio terreno, el Parque Álvaro Escamilla. Toma su tiempo el pitcher Oscar Osete. Seca corredor en primera, se impulsa, viene el lanzamiento. Rosa la bola, sigue vivo en el pentágono. Espera turno por si tiene oportunidad de venir a batear Kenneth Delgado, el jardinero derecho. Hay dos outs, corredor en primera, parte baja de la sexta. 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En esta transmisión del béisbol campeonato estatal, el encuentro, la guerra civil le llaman, entre la amateur y la urbana. Encuentro cerrado hasta el momento en la sexta. Primer encuentro programado a 9, el segundo a 7 entradas. Bateador derecho, pitcher zurdo, corredor en primera, dos outs, sexta entrada. Patazo de foul por primera. En los jardines, jugando a la defensiva por la amateur, en el izquierdo, Emiliano Castañeda. En el central, Humberto Reyes. En el derecho, Alex Armas. Randy Baez en el short, en segunda Gil Rodríguez, en tercera César Bracamontes, en primera Ricardo Vital. La batería Oscar Osete y Hernán Ñañez. Pitcher se prepara sobre home por el centro del plato a la altura de la rodilla. Abanica con fuerza, quiso mandarla lejos. Rubén Solano, Fonche y a la banca. Salió adelante el pitcher Oscar Osete. Termina la parte baja de la sexta. Lo hicieron cuatro. Un hit. Dos ponchados, se queda uno en base. No hay carrera. Seis entradas se han jugado. Marcador. Tres para la amateur, dos para la urbana. Mensajes con Sergio.
0: Gracias, Mario. 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Le mando un saludote. Adelante, Mario.
1: Muy bien, Sergio. Pues ya estamos en la séptima entrada. Batea al amateur primero en el orden Randy Páez por cuarta ocasión. Este partido ahora frente al lanzamiento de Eric Aguirre. Bueno, ya le lanzó Eric Aguirre en la quinta entrada, le conectó hit al derecho. Bueno, elevado allá al jardín izquierdo, está cayendo el primer out para Randy Baez. Elevado a los jardines, primer out para Randy Baez. Cuando viene a batear el segundo en el orden, Hernán Ñañez, el catcher, Hernán Ñañez, por el lado de los zurdos. Viene al envío, cantando fuerte, aguantando el envío, strike por la esquina exterior del pentágono, marcando estricto las esquinas. Elevado al jardín de Randy Baez para el primer out. El pitcher de frente con las bases limpias. Tiempo pedido. Sale de la caja de bateo Hernán Ñañez. Ya regresa. Lanzamiento por fuera. El pitcher presenta la bola, listo para lanzar nuevamente. De frente, como estatua en este momento. Ya se acomoda y lanza por la esquina de afuera. Otra vez aguantando el envío. Reclamo en la mirada del bateador Hernán Ñañez. Es strike. Dice el umpire. Y reclamo aquí. También del alto mando. Está en tercera. Gol de tercera. Bueno. Van ganando el partido. Y quieren aumentar más el marcaje porque va ganando por la misma diferencia el equipo que está bateando, la amateur. Marcando bien las esquinas, el umpire. No le gusta al manager del equipo de la amateur, pero está estricto en el marcaje. Viene el lanzamiento bajo. Pases limpias, un out, el de Randy Baez. sobre home, hacia afuera. Finalmente, en este lanzamiento hacia afuera de la zona de strike, la base por bola. Base por bola. Corredor por primera. Hay presión aquí entre los managers. Hay presión aquí. Porque la ventaja es por la mínima diferencia únicamente. En cualquier momento puede empatar la urbana. Vamos a ver si logra irse más arriba la amateur. Heriberto Reyes, jardinero central, tercero en el orden, viene a batear por cuarta ocasión. Heriberto Reyes, por el lado de los zurdos. El pitcher de costado, tiene corredor en primera. Viene al envío. Patazo fuerte por primera. La logra atrapar en primera base. Rubén Solano. Pero está en terreno de foul. A un lado de la colchoneta de la primera, pide cambio de bat. Humberto Reyes. Un nuevo bat. Le pegó fuerte por el lado de primera. Atrapó el primera base, pero en terreno de foul. Queriendo afianzar el marcador, la amateur, totalmente hacia afuera el envío. De desperdicio, como dicen, únicamente un tiro de calentamiento hacia afuera. Ahora sí, al parecer, ya se concentra bien Eric Aguirre. De costado, bajo el envío y adentro. Eric Aguirre, que vino al relevo del pitcher inicialista Johan Torres. Esto fue en la cuarta entrada. Tiene tres entradas lanzadas y dos bateadores de este séptimo. Le han anotado una carrera de las tres. De las tres que tiene la amateur. Anotó las dos primeras en la misma primera entrada al inicio del partido. Viene batazo de hit al jardín derecho. Batazo de hit de Heriberto Reyes. Peligroso con el bat. Cambió de bat. Y está conectando de hit al jardín derecho. El equipo de la amateur coloca corredores en primera y en segunda a Heriberto Reyes y a Hernán Ñáñez respectivamente. Viene a batear el cuarto en el orden, Ricardo Vital, por cuarta ocasión. Hay un out únicamente. Tiene oportunidad aquí con corredor en la intermedia. Vamos a ver qué permite el pitcher Aguirre. Bateador derecho, pitcher derecho. Viene lanzamiento. Batazo de foul por el jardín izquierdo. Y tenemos que en el grupo de la zona costa, en el grupo de Tijuana, llamado así de Tijuana, se está enfrentando Rosarito contra Tijuana Amateur. Y el otro Tijuana se llama Tijuana Amateur La Mesa. Se enfrenta ante Tijuana Municipal. Viene al envío, la tiene el Chora, segunda un out, a la inicial, doble play. Vía 6-4-3, rola al Chor de Ricardo Vital. Entra rápidamente Bruno Ruiz en esta rola. Pone out a Heriberto Reyes al correr de primera a segunda, vía 6-4 y vía 4-3 al bateador Ricardo Vital. Doble matanza, vía 6-4, 4-3 para el segundo y tercer out. Le funciona al picheo de... Bueno, falla aquí, pues Eric y Aguirre, el pitcher, logra lanzar para doble play, doble matanza. Había 6-4, 4-3, dominando al bateador Ricardo Vital para el segundo y tercer out. Batearon 4, un hit, se queda uno en base, no hay carrera. Se han jugado 6 entradas y media. El marcador, 3 para la amateur, 2 para la urbana. Vamos a mensajes con Sergio.
0: Así es, Mario, cuando la liga urbana vendrá a batear, tratar de remontar esa mínima diferencia de una carrera ante la liga amateur, como dijo Mario acertadamente, cualquier momento la liga urbana puede remontar inclusive, ¿verdad?, ese marcador de una carrera. No es mucho, pero ya es cuestión de los pitchers y de que no hay errores. 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Vamos con Mario.
1: Bien, Sergio. Vamos a la parte baja, séptima entrada. Hay bateador emergente. Primer bateador emergente en este encuentro. Entra Humberto Cárdenas por Kenneth Delgado, el jardinero derecho. Humberto Cárdenas. Finalmente, abanica. Abanica con fuerza aquí. por la esquina de afuera del Pentágono, Ponche, y a la banca para el emergente Humberto Cárdenas. En la parte baja del séptimo, a batear Andrés Villegas, el catcher, es el séptimo en el orden, por tercera ocasión. Andrés Villegas, en la loma, Oscar Ocete todavía, aguantando toda la ruta, lanzamiento hacia afuera para el bateador en turno Andrés Villegas. Sale de el Pentágono, pide tiempo el umpire, el pitcher, de frente, bases limpias, sobre home, al envío bajo. El lanzamiento para Andrés Villegas, el catcher, es el séptimo en el orden, por tercera ocasión. Ponche en la segunda entrada y vía 6-3 el out en la cuarta. Frente al mismo pitcher, lanzamiento alto. Espera turno, Arín García, en segunda base. Ya bateando los de abajo, como le llaman en el orden al bate, los de Mariano Azuela, los de abajo, dicen. Aquí, en este momento, lanzamiento totalmente hacia afuera y alto. Allá en primera base, a la distancia, comenta con el pitcher. En este lanzamiento, parece que se le soltó el envío. Vamos a ver, tiempo pedido. En momentos de tensión, por la mínima diferencia, ganando la amateur 3-2. Ya estamos en la parte baja del séptimo, bateando el equipo local de casa, la urbana. Viene al envío, foul por el lado derecho. Espera turno, Arín García, en segunda base, en la séptima. A una carrera de empatar, y ha seguido en la loma, el pitcher inicialista, Óscar Ocete. La baja de la loma de los disparos, frota la bola, hace ejercicio, se concentra, no hay problema en las bases. El único pendiente es el bateador, que está al frente. Le dice que sí al catcher para hacer su siguiente lanzamiento. Y viene sobre home. Paso por tercera, a un bote, rápidamente, a la inicial. Y a 5-3. Segundo out. Bien jugado por César Bracamontes en tercera y en primera, Ricardo Vital. 53 la ruta para el segundo out. Para afianzar los lanzamientos y darle confianza al pitcher Óscar Ocete. Batea Arín García. Que Dios bendiga a todos los padres. Felicidades en su día. Lupita Álvarez. Muy bien, muy bien. Muy bien. Ahí está el mensaje. Gracias, Sergio. Ahí está la comunicación moderna. Rápido. Con vía satélite. Instantáneo. Pareja la flecha. Bueno, muchas gracias. Saludos. Y saludamos a nuestro buen amigo, gran amigo, Manuel Chávez Silva. También lo felicitamos. Que la pase feliz ahí con toda su apreciable familia, mi estimado Manuel. Todo bien por acá. Y tú también, los mejores deseos, que estés bien junto con la familia. Viene el lanzamiento, foul. Fuera del parque. Ya estamos en la parte baja del séptimo. en este domingo en el campeonato estatal de béisbol que dirige don Alfredo Lugo Valenzuela, el licenciado Armando Lugo, presente en el campeonato estatal. Armando Lugo Valenzuela debe estar por allá viendo alguno de los partidos que se celebran en Tijuana y Ensenada, pero también representa por acá en el Valle y en la ciudad de Mexicali con estos equipos que están presentes en el campeonato estatal. El pitcher de frente tiene bases limpias. Saludos a don Freddy Lugo. Freddy Lugo Valenzuela, presidente de la Asociación Estatal. Bueno, aquí el pitcher zurdo Óscar Osete, tratando de sacar el tercer out. Vamos a ver si lo logra con Marín García, que está vivo todavía en el Pentágono con su bat. De frente, sobre home. Alto el envío. Baja de la loma de los disparos. El cuadro jugando en posición normal. No hay corredores en los senderos. Espera turno Jesús Mata, el bateador designado, último en el orden. Viene sobre home. Un batazo allá por el jardín derecho. La pelota está picando de hit. Se extiende. Va el corredor por segunda. El tiro largo al cuadro, a la intermedia. Seis en la intermedia. Marca el umpire Ismael Ponce. Ahí a un lado de la colchoneta de la intermedia. Muy al pendiente de la jugada. En este hit profundo por el jardín derecho de Marín García. Así que tiempo pedido, plática, conferencia en la loma de los disparos. Se une todo el cuadro a la plática con el alto mando del equipo de la Liga Amateur. Ya había sacado los dos primeros outs, pero aquí le está conectando hit profundo al jardín derecho Arín García. En tres turnos tiene dos hits, ambos por el jardín derecho, en la quinta y en la séptima. Ya termina la plática, le dan las indicaciones correspondientes. Doblete de Arín García, se extendió hasta la intermedia. Abre terreno en la intermedia. Primer lanzamiento, strike por el centro del plato. Canta fuerte el umpire Alan Hill. Acomoda bien los zapatos ahí en la loma para afianzarse y hacer su siguiente envío sobre home. Elevado, profundo allá por el jardín izquierdo, el jardinero hacia atrás unos pasos, la localiza, bien jugado, bien colocado, Emiliano Castañeda captura. Elevado al jardín izquierdo para que finalmente caiga el tercer out y bien librado, dejando corredor en la intermedia con doblete a Arín García. Termina la parte baja del séptimo. Batearon cuatro. Se conecta un hit, se queda uno en base. No hay carrera, pero sí hay aquí en la parte baja de la séptima. No hay carrera. Siete completas. 3-2 el marcador. Favoreciendo a la Liga Amateur. Vamos a mensajes importantes con Sergio.
0: Así es, Mario. 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Vamos con Mario.
1: Muy bien, Sergio, pues aquí en la parte alta ya del octavo capítulo, el equipo aquí de la Amateur, por conducto de Gil Rodríguez, en segunda base, Tito en el orden, está conectando hit, sí, profundo al jardín izquierdo. Vista al izquierdo de Gil Rodríguez, cuando viene ahora César Bracamontes, tercera base. Por el lado de los zurdos, intento de toque de bola, no lo hace. Hacia adelante rápidamente en tercera base, tratando de afianzarse aquí, tocar bien y pues que el corredor avance a la intermedia para afianzar el marcador, que está 3-2. Va el corredor por la segunda. Tiene que regresarse. Foul de César Bracamontes. Por cuarta ocasión a la caja de bateadores, el tercera base. Elevó al izquierdo en la segunda entrada, elevó al izquierdo también en la tercera y fue puesto out. Día 1-3 en la sexta, en tres ocasiones. Vamos a ver qué le permite el pitcher. Toque de bola a un bote. Rápidamente la tiene el pitcher. Pierde el equilibrio. El corredor tocó la bola. A un bote baja el pitcher. Toma la bola. Se lo encuentra. Pierde el equilibrio el corredor y lo pone out. Vía
0: 1-1. Avanza a la intermedia. Gil Rodríguez.
1: Avanza a la intermedia. Sí logra avanzar a la segunda Gil Rodríguez en el toque de pelota de César Bracamontes. Así que sacrificio. Viene primer lanzamiento para Josep Saldaña, el bateador designado, séptimo en el orden, por cuarta ocasión. Josep Saldaña, ponche en la segunda, vía 6-3 en la cuarta, elevado al izquierdo en la sexta. Por cuarta ocasión presente en el Pentágono. Pitcher de costado, sobre home. Alto el envío y adentro, bola. Hay corredor en la intermedia, estamos en la parte alta del octavo, bateando el equipo de la Amater. En el parque Álvaro Escamilla, en este encuentro, la Amater y la Urbana, la Guerra Civil. En el grupo Tijuana, Rosarito enfrentándose a Tijuana Amater y Amater La Mesa ante Tijuana Municipal. Y en tanto, en lo que es Ensenada, la Rural de Maniadero se enfrenta a Colonet, y Ensenada Municipal a la Urbana Chapultepec. Son los otros encuentros en la zona costa, que comprende la zona Tijuana y la zona Ensenada. Sale de la caja de bateo Josep Saldaña, bateador designado. En este partido abre terreno en la intermedia Gil Rodríguez. Lanzamiento. Marca strike. El umpire todavía está vivo en el Pentágono. Josep Saldaña tratando aquí de afianzarse más en el marcador. Un elevado allá entre jardín central e izquierdo. La pelota pica de hit. El tiro al cuadro. Quieto el home. Desde segunda, home con magnífica velocidad en las bases. Gil Rodríguez en este hit entre jardín izquierdo y jardín central. Finalmente el jardinero central, Derek López, manda al cuadro, pero desde segunda hasta home, Gil Rodríguez, con la cuarta carrera para el equipo de la Liga Amateur. Hit muy oportuno. Va el alto mando a la loma de los disparos. Le piden la pelota a Eric Aguirre y es todo para el segundo pitcher que utiliza el equipo de la Liga Urbana. Vendrá un tercer pitcher de relevo a hacerse cargo de la loma de las responsabilidades. Vendrá Luis Campa. Luis Campa. Mientras vamos a mensajes importantes desde la cabina central en los estudios de XAO y Organización Audiorama.
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5: Gracias allá al ingeniero Armando Dueñas, hasta la cabina central allá en el centro cívico. Le damos un saludo al ingeniero Armando Dueñas. Gracias, Armando. Y bueno, ya estamos aquí, regresa al campo cuando el bateador de parte de la Liga Amateur está listo para hacer lo necesario para empezar otra carrera más. Adelante, Mario.
6: Bueno, Sergio, hay cambio de pitcher. Entra al relevo Luis Campa, en relevo a Eric Aguirre. Y también hay cambio de bateador. Tadeo Montenegro entra a la caja de bateo por Alex Armas, el jardinero derecho. Bateador derecho, Luis Campa, pitcher zurdo. Hay corredor en primera de Herencia, Joseph Saldaña, que conectó hit al central. Es un corredor de Herencia del pitcher anterior, Eric Aguirre. Eric Aguirre lanzó para 4 entradas, 1/3. Le anotan 2 carreras, le conectan 6 hits. Otorga una base por bolas, poncha a 1. Y deja el encuentro perdido 4 carreras por 2. Está dejando 1 de Herencia. Le lanzó a 19. A 19 bateadores. El pitcher Eric Aguirre. Así que al relevo Luis Campa, tercer pitcher que utiliza el equipo de la Liga Urbana. Inició Johan Torres, 3 entradas. Eric Aguirre, 4 entradas, 1/3. Está ahora Luis Campa lanzándole aquí a Tadeo Montenegro, que viene de emergente por Alex Armas, el jardinero derecho. Bateador derecho, pitcher zurdo en la loma. Sobre home, patazo. A un bote rápidamente, el tercera base, manda la inicial. Out en primera. Día 5-3. Un batazo corto por tercera, pero difícil, pero rápidamente la asistencia utiliza el equipo de la Liga Urbana. Inició Johan Torres, 3 entradas. Eric Aguirre, 4 entradas, 1/3. Está ahora Luis Campa lanzándole aquí a Tadeo Montenegro, que viene de emergente por Alex Armas, el jardinero derecho. Bateador.

0: pero difícil, pero rápidamente a la asistencia, desplazándose hacia el short, el tercera base, Brian García. 5-3 la ruta para el segundo out. Avanza a la intermedia Joseph Saldaña. Viene a batear Emiliano Castañeda, el jardinero izquierdo, por cuarta ocasión. En la parte alta del octavo capítulo, por el lado de los derechos, corredor en la intermedia que abre terreno. El pitcher se concentra para hacer su envío al Pentágono. Viene sobre home. Queda alto el envío, una bola. Hay dos outs. Corredor en la intermedia, de Herencia a Eric Aguirre. Había conectado hit al central. El pitcher se prepara nuevamente. Abre terreno en la intermedia el corredor sobre home. Otra vez hacia arriba el envío. Ya estamos en la parte alta del octavo, en el Parque Álvaro Escamilla, la casa de la Liga Urbana. Urbana y Amateur. La guerra civil o el clásico de la ciudad, como se llama siempre, entre los equipos participantes históricos, eficientes y siguen presentes. La Urbana y el equipo de la Amateur. Como en el Valle lo han sido el equipo de la Rural, el equipo de la Agrícola, principalmente. La Urbana y el Agrícola. Y pues en la zona costa no se diga los equipos de Tijuana y Ensenada. Toma su tiempo el pitcher, pierde el contacto con la placa y en lo alto de la loma, no quiere permitir más oportunidades al equipo de la Amateur, que ya se afianzó con dos carreras más. Elevado de foul hacia atrás en los jardines por la Urbana, muy al pendiente de lo que está sucediendo. Así que entró en el derecho Humberto Cárdenas por Kenneth Delgado, vino por él a batear. En el central está Derek López, en el izquierdo Leo Vélez. Siempre haciendo muy buena labor a la defensiva el equipo de estos fielders allá junto a la cerca. Viene el lanzamiento alto y hacia afuera. En el cuadro, Bruno Ruiz en el short, Marín García en segunda, Brian García haciendo muy buenas jugadas en la tercera y Rubén Solano también en la primera. En este momento Luis Campo en la loma de los disparos y Andrés Villegas continuando en la receptoría. Viene sobre home, corredor por tercera, la tiene el catcher. El tiro a tercera, out en tercera. Out en tercera en una gran jugada otra vez de Brian García en la antesala. Al tiro del receptor Andrés Villegas. Da un salto hacia la izquierda Brian García y logra ponerlo out. Al correr de segunda a tercera tratando de sorprender y estafarse la base. Día 2-5, cae el tercer out. Termina pues en esta forma la parte alta del octavo, cuando estaba bateando la Amateur y atacando fuerte también. Se quedó bateando Emiliano Castañeda. Aquí lo hicieron 4, 2 hits, entra una carrera más. Es la número 4, en 7 entradas y media el marcador, 4 carreras para la Amateur, 2 carreras para la Urbana. Vamos a mensajes con Sergio.
1: Así es Mario, cuando la Liga Amateur pues está prácticamente casi con el partido en la bolsa, ¿verdad? Digo, desde el béisbol ya sabe que no se sabe, era una diferencia de una carrera, ahora ya son 2. Entonces, ya se puso a peso.

0: ahora sí, vamos a ver si la Liga Urbana pues logra remontar este marcador, que digo, no es imposible, pero a como veo el picheo no creo, lo dudo. 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Vámonos con Mario. Adelante, Mario.
1: Bueno, aquí continuando con el encuentro, la octava entrada viene de emergente Rodrigo Abril por Derek López, el jardinero central, recibe la base por bola. Está batiendo ahora Leo Ben, segundo en el orden, jardinero izquierdo. saldo de foul frente a los lanzamientos del pitcher que está aguantando toda la ruta por la amateur, Oscar Ossete. Pitcher inicialista, y ya estamos en la parte baja del octavo. Ganando el encuentro 4-2. En este encuentro difícil, pero pues aquí lo han apoyado sus compañeros también, a Oscar Ossete, pitcher inicialista, lanzando pelota hasta el momento de 5 hits. Viene el envío sobre home. Bola otra vez baja de la loma de los disparos. En la séptima por la urbana. Batearon 4. Un doblete, un hit de Adrín García. Y un ponche, el de Humberto Cárdenas, que vino de emergente por Kenneth Delgado. Pitcher sobre home, foul otra vez, foul. En 28 bateadores, a Oscar Ossete le han conectado 5 hits, ha ponchado a 8, ha ponchado a 8, y ha tenido muy buen control. Una base por bolas en la tercera entrada a Arín García. Ahí cuando entraron las dos carreras de la urbana. En la base por bolas a Arín García, en el toque de Mata, de Jesús Mata, el designado, y el tiro malo del catcher a la inicial. Son las dos carreras que entraron por error del catcher al tirar a primera, el toque de bola de Jesús Mata. Y la base por bolas en este momento a Rodrigo Abril. 2 bases por bolas únicamente. Viene el lanzamiento, pierde la pelota el catcher. La perdió, no la encontraba. Y aprovecha el corredor para irse a la intermedia. Un pass ball aquí para el receptor Hernán Ñáñez. Perdió la bola. Se le fue al lado derecho. Avanza el corredor a la intermedia. No hay out. Estamos en la parte complementaria del octavo capítulo. Bateando el equipo de la urbana. Los de arriba. Leo Vélez ahora. En todo emergente Rodrigo Abril por Derek López. Está en la intermedia. Un batazo por segunda. Bien el segunda base. Bien colocado en la intermedia, Gil Rodríguez manda con Ricardo Vital a la inicial. No se mueve el corredor de la intermedia, vía 4-3 la ruta para que esté cayendo el primer out. Bien colocado en la intermedia, Gil Rodríguez impide en el tiro a la primera que avance el corredor de segunda. En pass ball avanzó a la intermedia Rodrigo Abril, que había recibido la base por bolas. Está bateando Brian García, tercera base. Viene sobre home por tercera, la tiene en tercera base. Sobre la primera, 53 la ruta de César Bracamontes a Ricardo Vital. Tiro largo a la inicial. El segundo out. Queda amarrado ahí en segunda Rodrigo Abril. Vamos a ver ahora con Bruno Ruiz. Bruno Ruiz, el parador en corto por cuarta ocasión a la caja de bateo. En 3 turnos tiene 2 hits. En la tercera y en la sexta, al derecho y al izquierdo. Y elevado al izquierdo en la segunda entrada. El pitcher viene sobre home. Foul. Un strike, 0 bolas la contabilidad para Bruno Ruiz. Ya ha sacado 2 outs. pitcher Oscar Ossete en la octava entrada. 4-2. La amatera anotó 2 en la primera entrada, 1 en la quinta y 1 en la octava. La urbana 2 en la tercera entrada. En ese encuentro que ha estado cerrado, pero pues se ha ido arriba en el marcador por 2 el equipo de la amatera. Se visita desde el ferrocarril. Viene al envío elevado allá por el jardín central, la localiza el jardinero central. Unos pasos hacia atrás, Humberto Reyes, magnífico a la defensiva y a la ofensiva. En esta forma cae el tercer out. Elevado al central profundo de Bruno Ruiz. Mira la parte baja del octavo. Batearon 4 por la urbana. No hay carrera, una base por bolas. Se han jugado en este momento 8 en el Parque Álvaro Escamilla. El marcador indica Amater 4, Urbana 2. Vamos a mensajes importantes con Sergio.
0: 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Ahorita anda con la señora en las compras, anda a andar en el Costco. Nomás le anda pues consintiendo a las 24 horas a su esposa. No. Terriblemente neto. Un saludo para él. 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Vamos con Mario.
1: Muy bien, Sergio, pues ya estamos en la novena entrada. Batea el equipo de la Amateur por conducto del primero en el orden al bat, Randy Baez. El shortstop recibió la base por bolas a los lanzamientos del tercer pitcher que utiliza el equipo de la Urbana, Luis Campa. Tenemos en primera, batea Hernán Ñáñez, el catcher, se cuadra para tocar. Toque de bola por tercera, la tiene el tercera base, pierde la pelota, va el corredor por tercera y está llegando Sáenz en tercera. Toque de bola por tercera, bajó el pitcher y desesperadamente también vino el tercera base, Brian García, tiene la pelota, pierde el equilibrio, la pierde en este toque de pelota de Hernán Ñáñez. Y desde la primera base, Randy Baez se va hasta la tercera colchoneta. En primera queda Hernán Ñáñez. Con este toque de bola difícil por la tercera base. Sorpresivo. Bajó el pitcher rápidamente y desesperadamente en tercera base. Pues hizo todo el intento, pero finalmente escapó la bola entre los dos en ese batazo difícil de toque, pero la velocidad de Randy Baez desde la primera se va hasta la tercera, tratando de afianzar más el marcador, el equipo de la Amateur, con corredores en las esquinas en este momento. Cuando está bateando Humberto Reyes, ya va a platicar el catcher con el pitcher, va el umpire de home, Alan Hill, a acelerar la plática. Ya regresa a su posición el catcher y el bateador también. Al Pentágono a recibir los lanzamientos de Luis Campa. Corredores en las esquinas. El pitcher sobre home. Es bola, lanzamiento bajo. Bajo y afuera el envío para Humberto Reyes. De cuatro turnos tiene dos hits. Humberto Reyes. Y muy bien a la defensiva como siempre. En el jardín central. 1-1 la contabilidad para Humberto Reyes, quinta vez que se presenta a la caja de bateo por el lado de los zurdos, frente a pitcher zurdo también, Luis Campa. Se concentra el lanzador, viene sobre home, foul. Al backstop. Corredor con muy buena velocidad, Randy Baez. Está en la tercera. Le otorgaron la base por bola. El toque de pelota por tercera de Hernán Ñáñez desde primera se fue hasta la tercera. Cuando el pitcher y el tercera base, pues, perdieron la bola, le hicieron todo el intento, pero estaba muy bien colocado el toque de bola por tercera. Lanzamiento. Bajo y adentro. El envío. Baja de la loma de los disparos, acomoda el terreno. El pitcher Luis Campa. Luis Campa entró en la octava. Le dejaron corredor de Herencia, que anotó carrera después, y Rodríguez, herencia de Eric Aguirre. Viene batazo elevado allá por el jardín derecho, la pelota hacia atrás, se fue. Un ron por el lado derecho del parque Álvaro Escamilla. Se le queda viendo allá Humberto Cárdenas, que había entrado a batear por teletrenado. Y la está botando Humberto Reyes en este jonrón por su propia banda de los zurdos hasta el otro lado. Ni modo, jonrón de tres carreras. Se viene por delante Randy Báez, que estaba en tercera, Hernán Yáñez, que estaba en primera, sin ningún problema, y Humberto Reyes, cuadrangular de tres carreras, para afianzar más el marcador frente al equipo de la Liga Urbana. 7-2, 3 más aquí. Con este cuadrangular y con estas bardas aquí del Parque Álvaro Escamilla, es difícil ver un jonrón. Y aquí lo estamos viendo, el de Humberto Reyes, que ha estado muy bien en 5 turnos. Elevado al derecho en la primera, elevado al central, profundo en la tercera, quita al derecho en la quinta, quita al derecho en la séptima, y hit de jonrón en la novena de tres carreras. Así que habrá cambio de pitcher, el número 4 por el equipo de la Urbana, mientras hace sus tiros de calentamiento. Vamos a mensajes con Sergio.
0: Así es, Mario. Bueno, vamos a hacerles el recordatorio que hoy día del padre. Así que si nos van a regalar algo, ya saben, pórtense bien. Así, pórtense bien. Ya nos portamos muy bien nosotros mucho tiempo. Así que hay que llegar bien a casa el día de hoy. Todos los días, ¿no? Pero me refiero a llegar con buen modo, pues, ¿verdad? Que lo agasajen ahí, su familia, si usted que me escucha, anda en la calle trabajando, pues vaya a su casa y déjese chiquear el día de hoy. Felicidades a todos los padres, a los que nos festejan, ¿verdad? 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Márquenos por teléfono y lo vamos a atender. ¡Vamos con Mario!
1: Bien. Gracias, Sergio. Bueno, hay cambio de pitcher por el equipo de la Liga Urbana. Con el cuadrangular de Humberto Reyes, cuadrangular de tres carreras, provoca cambio de pitcher. Sale Luis Campa, viene a batear Diego Acuña. Los bateadores emergentes ya, Diego Acuña por Gil Rodríguez. Bateador derecho frente a pitcher derecho. Bien, entonces emergente por Gil Rodríguez. Juan Peralta es el pitcher en relevo a Luis Campa. Juan Peralta. Cuatro pitchers ha utilizado el equipo de la Liga Urbana en este encuentro. La amateur hasta el momento únicamente el inicialista. Tiene lanzamiento. Campesina 7, Noroeste 2. Rural 10, Agrícola 6. Resultados parciales ya en los finales del encuentro. Ganando la Campesina y ganando la Rural. Bueno, está bateando aquí de emergente Diego Acuña. Hay corredor en la intermedia. Corredor en la intermedia, Ricardo Vital. Conectó doblete por el jardín izquierdo. Ricardo Vital. Sigue atacando todavía el equipo de la amateur después del cuadrangular de tres carreras por el jardín derecho de Humberto Reyes. Que provoca pues el marcador 7-2. La diferencia será hasta el momento de 5 cuando venga a batear el equipo de la Urbana en la parte baja del noveno, si no es que hay más carreras aquí, pues no hay auto hasta el momento. Inició la entrada con el cuadrangular sorpresivo, con 2 en base, batazo por el jardín derecho de Humberto Reyes. Ya había conectado en la quinta, en la séptima, al jardín derecho, pero esta fue hasta el otro lado de la cerca. El pitcher se prepara, checa corredor en la intermedia, viene. Batazo de botes por la intermedia. Entra el segunda base, Arín García, manda la inicial con Rubén Solano. Vía 4-3, está cayendo el primer out. Avanza a la tercera Ricardo Vital. Estamos en la novena, bateando la amateur. Viene a batear César Bracamontes. Por el lado de los zurdos, César Bracamontes. Buena velocidad también en las bases, César Bracamontes. A paso de foul por el lado izquierdo. Así está la situación aquí en este encuentro de la materia y la urbana, la guerra civil llamada, aquí en la ciudad, entre estos dos equipos. Y hasta el momento, pues, se ha ido hacia un lado de la amateur desde el principio. Empezaron rápidamente en la primera entrada, anotando las dos primeras carreras con los dos primeros bateadores, Randy Báez y Hernán Ñáñez, con hits al jardín derecho. Pitcher en la loma, viene sobre home, foul otra vez, cuatro pitchers. Johan Torres, tres entradas. Eric Aguirre, cuatro un tercio. Luis Campa, una entrada. No, y dejó tres, bueno, le anotaron cuadrangular de tres carreras en la novena, lo que provocó su salida del partido, y vino bien al relevo Juan Peralta. Pitcher derecho, listo para lanzar. Tiene corredor en tercera. Foul al backstop. Fue doblete de Ricardo Vital por el jardín izquierdo. En jugada 4-3 de Diego Acuña de emergente. Avanza hasta la tercera. De segunda a tercera. Hay un out únicamente. Viene sobre home. Batazo por primera. Tiene el primera base atrás de la colchoneta, pero es foul. No, vía 3-3. 3-3. Rápidamente el primera base, Rubén Solano con la bola. Vía 3-3, el segundo out. Atrás de la colchoneta de la primera. Buena atrapada en la jugada de Rubén Solano, bien colocado. Vía 3-3, el segundo out para César Bracamontes, en una rola por primera. Estaba bateando Joseph Saldaña. Joseph Saldaña, el bateador designado, por quinta ocasión. Ya cuando hay dos outs, continúa en la tercera Ricardo Vital. Viene sobre home, lanzamiento cruzado por la esquina exterior del Pentágono, cantando fuerte el umpire Alan Hill. Muy bien, con muy buena energía desde el inicio del partido. Elevado de foul por primera, va el pitcher y captura entre home y primera en terreno de foul. Elevado de foul, captura el pitcher Juan Peralta para el tercer out. Finalmente termina la parte alta del noveno.
2: Vamos al cierre del noveno del capítulo.
1: Se conectan tres hits, entre ellos el cuadrangular. Cuadrangular por el jardín derecho de tres carreras de Humberto Reyes. Provoca el marcador aquí, 7-2, favoreciendo a la Liga Amateur. Se queda uno en base, en tercera, Ricardo Vital en esta entrada. Batearon 7. Vamos a mensajes con Sergio. 7-2. La diferencia es de 5 para la parte baja de la novena cuando vendrá a batear la urbana.
0: Así es, Mario. 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Vamos con Mario.
1: Bueno, sale Oscar Osete. Un batazo por segunda, la tiene el segunda base, aguanta volteado a la primera, out en primera, bien jugado por el segunda base, vía 4-3. 4-3 la ruta, aquí para que esté cayendo el primer out. Brian Vital es el pitcher que viene en relevo a Oscar Osete. Brian Vital, así que termina la labor de Oscar Osete. Brian Vital, Humberto Cárdenas, rola al short, tiro largo, a primera, out en primera, vía 6-3, el segundo out. En el descanso que se le proporciona a Oscar Osete, el pitcher que deja ganado el partido, 7-2, al relevo Brian Vital, pitcher derecho, ha sacado los dos primeros outs, vía 4-3, a Ermita, el emergente, y a Humberto Cárdenas. Viene Aníbal Ramírez de emergente, Aníbal Ramírez de emergente por Andrés Villegas. Bateador derecho, pitcher derecho, viene sobre home, lanzamiento por dentro. A un out de la victoria, el equipo de la Liga Amateur. 8 entradas completas para Oscar Osete. Gana el partido, viene sobre home. Lanzamiento de strike. Aquí para Aníbal, emergente por Andrés Villegas, el catcher. Ya los últimos instantes para esta victoria de la Amateur. La diferencia es de 5, considerable a estas alturas, ya con 2 outs. En este encuentro de la guerra entre la Urbana y la Amateur, viene sobre home, lanzamiento, aguanta, strike el tercero, ponche para el emergente Aníbal. Bueno, entra el relevo de Oscar Ocete en la novena, Brian Vital saca en 3 bateadores, 4-3 a Brandon Ermita, día 6-3 a Humberto Cárdenas, ponche para Aníbal el emergente. No funcionaron aquí tampoco los bateadores emergentes. Ponche finalmente para el tercer out. La victoria en 8 entradas para Oscar Ocete. Finalmente logra ganar el partido. Le anotan 2 carreras en la tercera entrada. Le conectan 5 hits, poncha a 8 y una base por bolas y un golpeado. Esa es la labor, pues, finalmente, del pitcher triunfador en 8 entradas, Oscar Ocete, por parte del equipo de la Liga Amateur. Le estuvo lanzando a 34. Y por el equipo de la Liga Urbana, que pierde el partido, fueron 4 pitchers: Johan Torres, Eric Aguirre, Luis Campa y Luis Aguirre. Bien, entonces, la carrera de la Amateur fueron 7. 13 hits, 3 ponches, 3 bases y batearon 51. Marcador final, la Amateur 7, la Urbana 2. Vamos con Sergio.
0: Gracias, Mario. 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todos ellos, porque siempre están apoyando al deporte amateur en los diferentes campos, todas las semanas. Gracias a ellos estamos aquí en esta frecuencia, en la 910 de su cuadrante. Bueno, y gracias también a toda la gente que nos escucha semana a semana, que no son pocos, son muchos, pero usted lo disfruta en casita. Vamos a ir con Mario para que nos diga su apreciación final de este encuentro. Mario, te va a tocar despedir la transmisión.
1: Bueno, despedimos la transmisión. Marcador final para la Amateur, 7-2. El marcador final para la Amateur. Bueno, nos despedimos con un reconocimiento a un pitcher veterano de la Liga Urbana, don Lupe Sánchez, a sus 89 años, en su último juego que lanzara sin hit ni carrera. Bien, reconocimiento a Lupe Sánchez. Muchas gracias a todos ustedes por su atención a través de XCO 910, a Armando Dueñas también, allá en la cabina central. Despedimos y hasta la próxima transmisión. Marcador final, 7 para la Amateur, 2 para la Urbana. Vamos a cabina central de Organización Audiorama.
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1: Muchas felicidades. 3 minutos para que sean las 2. 3 para las 2.
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4: 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Y vamos a escuchar a Román Rodríguez, el Joker solitario, con este tema que se titula Falso Destino, de José de Jesús Pinedo Ramos.

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1: Román Rodríguez, el Joker solitario, nos cantó Falso Destino. Ya es la 1:04 y recuerde el número telefónico de los Jokers de Mexicali. 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Las 2:04. Gracias, gracias por escucharnos. Voy a saludar con gusto a María Luisa Loya, a Enrique Cantú, a Marta Carrasco, a Ernesto Méndez, a Roberto Robles de Chino Robles, a Pancho Soria, a Bernardo Ramos, a Luis Antonio Gómez, a Alicia López, a Tony el Popular Mesero, su esposa Sofía, a sus hijas Alicia, Sofía el Junior y Robin Santiago. También para Ramón Ramírez, su esposa Victoria, Chuni Gutiérrez, su esposa Pilar, al ingeniero Eric Gutiérrez, a René y Mari, Ricardo y Javier Castro, a Francisco Amparo y Marta Gutiérrez, también para la señora Silvia García y familia Cota García y hasta el cielo el señor Guadalupe Cota, a la familia Rodríguez Gaitán, familia Esquevedo, también a Miriam Hernández, Micaela, Salvador, que me escuchan ahí en Frutería El Zarco, en el Parque de los Mariachis, a Panchito Íñiguez y Eduardo García, también para Manuel Hueso, a Guillermina, Jesús Hernández Sánchez, a Pablo Ceguera, a su esposa, a Cecilia, a Alvirita Flores, Paloma, a María Serrano, en Imperial, California, a Ramón Alonso Padilla, Manuel Garibaldi, allá en San Luis, Río Colorado, Sonora, a Carlos González Gil, a Evangelina Pérez Rodríguez, su esposa, también para el Chulum y el Tercero, a la Camelia, a Andrés Rodríguez, el Joker Mayor que me escucha allá en Calexico, California, hasta el cielo al señor Guadalupe Cota con este tema que se intitula ¿Qué falta me hace mi padre?

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1: ¿Qué falta me hace mi padre Eliseo Robles a través de Radio Mexicana? 14 horas, 2 de la tarde con 10 minutos. Saludos a Junio Gutiérrez, su esposa Pilar. También para Ramón Ramírez, su esposa Victoria. Y nos piden este tema con mucho gusto con Lorenzo de Monteclaro. Y a todos los papás, muchas felicidades. Ese señor de las canas.

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1: Lorenzo de Monteclaro nos cantó ese señor de las canas. Muchas, pero muchas felicidades a todos los papás. Andrés Rodríguez, el Joker Mayor, nos va a cantar Mil Cadenas.
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1: Escuchamos a Andrés Rodríguez, el Joker Mayor, que lo escucha ya en Calexico, California, el tema En Cadenas, son las 2 con 15 minutos.
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1: Ahí está el tema que nos pidió Meche Rodríguez de partida. Son las 12 con, más bien las 2 de la tarde con 20 minutos. Seguimos felicitando a todos los papás hoy en su día. A Carlos, a José Luis, también para Vicente, Roberto, Andrés, Edgar, de parte de la familia Jiménez Delgadillo, y a Norma Alicia Jiménez Delgadillo y su esposo José Luis. Están cumpliendo 40 años de casados. Muchas, pero muchas felicidades. Que la estén pasando muy felices, muy contentos. Y a todos los papás, muchas, pero muchas felicidades. Me refiero a ti, Lalo Mora.
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0: Nadia Osorio, Tita, Diego Osorio, y la familia Jiménez del Castillo de Fraccionamiento Sonora. Aquí está la famosísima banda Villacante, Juanito Osorio, Julio Panchavilla.
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1: Puro Cachanilla escuchamos con la famosísima banda Culiacán de Juanito Osorio. 28 minutos ya para que sean las 3.
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1: 27 minutos para que sean las 3. Muchas felicidades para todos los papás hoy en su día, que la estén pasando muy contentos en compañía de toda su familia. A Ramón Ramírez, su esposa Victoria Junior Gutiérrez y su esposa Pilar también les saludamos y les felicitamos a todos los papás en su día. También para Panchito Íñiguez, Eduardo García. Un saludo también para Margarita Ruiz Ayala y su hija Leti. Me escuchan allá en el ejido Tamaulipas. Saludos también para Miriam Hernández, Micael y Salvador. Me escuchan en Frutería El Zarco, en el Parque de los Mariachis. Vamos a escuchar a los Tigres del Norte con este tema que se titula Cuando se llega a viejo. Ellos son los Tigres del Norte.

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5: 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Y muchas felicidades a todos los papás el día de hoy, que la estén pasando muy contentos. La vejez vamos a escuchar con Yu Benglón para Chuni Gutiérrez, su esposa Pilar, también para Ramón Ramírez y su esposa Victoria. La vejez.
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1: Yumengrón, la vejez, 15 minutos ya para que sean las 3.
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1: Muchas felicidades para todos los papás hoy en su día, que la estén pasando muy felices, muy contentos, en compañía de toda la familia. Felicidades para Norma Alicia Jiménez Delgadillo y su esposo José Luis Martínez, están cumpliendo 40 años de casados. Felicidades. Daniela Michel va a cumplir años el mañana, lunes 22, y Leo Cote el 25. Felicidades para los papás Carlos, José Luis, Vicente, Roberto, Andrés y Edgar. La famosísima banda Culiacán de Juanito Osorio, el próximo sábado va a tocar 5 horas. 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Y a nombre de la famosísima banda Culiacán de Juanito Osorio, está deseando muchas felicidades a todos los papás hoy en su día. Y vamos a enviar la gitanilla para la familia Jiménez Delgadillo de Fraccionamiento Sonora. También para el ingeniero Martín Aguilar, su esposa Anita Sarabia Osorio, Lupita y Elba Osorio. Aquí está la famosísima banda Culiacán de Juanito Osorio con la gitanilla.
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1: Atento aviso a la opinión pública. Audiorama Comunicaciones. Este viernes 15 de mayo 2026, fuimos objeto de una invasión en nuestros terrenos de calle 11 y Camino Nacional. Ahí se encuentran nuestras plantas transmisoras, entre ellas la de XEAO Radio Mexicana. Las personas que invadieron colocaron una lona con la leyenda Propiedad Familia Parra. Nosotros hacemos hincapié. Desde 1972, para ser exactos, esos terrenos han sido destinados como planta transmisora de nuestras emisoras, teniendo en nuestro poder la documentación necesaria y clara en donde demostramos la legal posesión. Dentro de los terrenos invadidos existen retenidas de la antena que le dan seguridad y soporte a la misma. Cualquier daño que se le cause a estas podría derivar no solo en sacarnos del aire, sino provocar su caída y con ello poner en riesgo a personas, viviendas, negocios, puesto que la antena tiene una altura aproximada de 70 metros. 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
1: Muchas felicidades a todos los papás hoy en su día, que la están pasando muy felices, muy contentos en compañía de toda su familia. Saludo con gusto a Perita Padilla y su personal de Lonchería Hualulco, también para Valeria, Gina, Ceci, Linda. Y vamos a escuchar a Alex Lara con el corrido de Edgar Muñoz.
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El corrido de Perita Padilla, pero antes, pues le vamos a proporcionar el número telefónico de Chava Rodríguez Manso, de los Jokers de Mexicali. 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Y aquí tenemos el corrido de Perita Padilla. Ellos son los Jokers de Mexicali.

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5: 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Seguimos felicitando a Norma Alicia Jiménez Delgadillo y su esposo José Luis Martínez, que están cumpliendo 40 años de casados. Daniela Michel, mañana lunes, cumplirá años, y Leo Cota, el 25. Y muchas felicidades para todos los papás hoy en su día. Saludos a Ramón Ramírez, su esposa Victoria, Chiri Gutiérrez, su esposa Pilar, también para Panchito Íñez, Eduardo García, Miriam Hernández, Micael y Salvador. Me escuchan ahí en Frutería El Zarco, en el Parque de los Mariachis. Y hasta el cielo al señor Guadalupe Cota, a la señora Silvia García y familia Cota García. Gerardo Reyes nos va a cantar Mi Vejez.
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1: Hay que saber perder. Escuchamos con Andrés Rodríguez, el Joker Mayor, y a propósito, aquí tenemos el número telefónico de los Jokers de Mexicali. 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Y seguimos felicitando a todos los papás hoy en su día, que la estén pasando muy felices, muy contentos en compañía de toda la familia. Vamos a escuchar a Los Alegres de Terán con este tema que se titula La Tumba Abandonada.
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3: Me tienes mimado, canta Rafael González, 318.

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1: Rafael González nos cantó Me Tienes Mimado. Muchas felicidades para todos los papás hoy en su día, que lo estén pasando muy felices, muy contentos en compañía de toda la familia. Saludo con gusto a Miriam Hernández, Micael y Salvador. Me escuchan ahí en Frutería El Charco, en el Parque de los Mariachis, y me piden este tema con el dueto Azteca, El Huérfano.
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1: Los Cadetes de Linares los cantan Paloma Azul para Margarita Ruiz Ayala y Leti, que me escuchan allá en el ejido Tamaulipas. Saludos.

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13: Muchas felicidades a todos los papás. Hoy es su día, que la están pasando muy felices, muy contentos en compañía de toda su familia. También felicidades para Norma Alicia Jiménez Delgadillo y su esposo José Luis Martínez. Están cumpliendo 40 años de casados. Felicidades. Daniela Michel va a cumplir años mañana, lunes 22, y Leo Cota el 25. Y la famosísima banda Culiacán de Juanito Osorio les desea muchas felicidades a todos los papás hoy en su día. 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Y vamos a escuchar Los Amores de Julia, especialmente para la familia Jiménez Delgadillo, que me escucha en Fraccionamiento Sonora. También para el ingeniero Martín Aguilar y su esposa Anita Sarabia Osorio, a Lupita Hierba Osorio, que me escuchan ahí en el estado de Durango vía internet. Aquí está la famosísima banda Culiacán de Juanito Osorio con Los Amores de Julia.
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6: 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Y saludo con gusto a Esther, y muchas felicidades para todos los papás hoy en su día. Tristes recuerdos, canta Antonio Aguilar.

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1: Román Rodríguez, el Joker solitario, y Artemio Pérez, el buen camayor, nos cantaron Sabor Amargo, y le recordamos que aquí tenemos el número telefónico de los Jokers de Mexicali. 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Si usted desea contratar los servicios de los Jokers de Mexicali, llámele a Chava Rodríguez Manso al 686-173-1614. 11, 12 minutos ya para que sean las 4. 12 y las 4.
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1: Sonora querida, nos interpreta la famosísima banda Culiacán de Juanito Osorio. 9 minutos ya para que sean las 4.

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1: Muchas felicidades a todos los papás hoy en su día, que la estén pasando muy felices, muy contentos en compañía de toda su familia. Vamos a escuchar a los hermanos Aizar con Dos Hojas y Rumbo para Miriam Hernández, Micael y Salvador, que me escuchan allí en Frutería El Zarco, en el Parque de los Mariachis.

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0: las 4:31.
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0: Son las 4:46.
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2: Atento aviso a la opinión pública. 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